0: grande, Diomedes. Aquí tu reina, la que más se oye. Óyelo bien, óyelo bien.
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0: Mi hermano Oliver Ortega.
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0: Aquí felicitamos. El pastorcito está cumpliendo año, el pastorcito de moda. O felicita a Lina Escorcia. Tíreme el dado. 320-54-32-955. A la felicita. De parte de todo el equipo de la reina, de parte de todos los amigos y todo el equipo de Bifón. Para Lina Escorcia en su cumpleaños. También de parte del pastorcito de moda. Felicidades con la reina. Óyelo, el gran Daniel. En el taxi 752. El gran Júpiter Javier.
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0: En su transca.
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0: Mi compadre Juan Carlos Benítez, vamos para adelante. John Indaburo también conectado con la reina. La emisora del primer lugar, Javier Julio de Vos. Gracias por escucharnos. 320-54-32-955. Esta es la del primer lugar. La que más se oye, tu reina. 95.5. Más reporte de sintonía y saludos. Dice, hola, buenas. Dice Alonso. Alonso envió el mensaje completo. ¿Qué dice?
2: JP, JP, buenas noches, bendiciones.
0: Gracias.
2: Ahí el Arsenal 5-0-0.
0: Las tenazas. Pascuales dice, ok, mi hermanito, ya te felicité todo el viaje. Pascuales. Juan Pablo Paternina para Mayra Castro. Soledad también está conectada con la reina a esta hora.
3: Buenas noches, JP.
0: Buenas noches.
3: Estoy pegadita aquí a la número uno de Cartagena, la reina 95.5. Siempre escuchando tu hermoso disco. Y gracias por ponerme el disco que a mí me fascina, que es Después de Ti.
0: Ok.
3: Te mando besos y abrazos y muchas bendiciones. Y que no me olvido de la reina. Siempre estoy aquí pegadita desde las 6 de la mañana hasta tarde.
0: Ok, gracias, hasta Dios me la bendiga. Gracias, Dios me la bendiga. Don Darío Uribe, me saluda el Neneco. Ya apareció el Neneco, todavía está extraviado. Don Héctor Sierra, también conectado con la reina, la emisora que más se oye. Ya lo llamo, mi compadre Darío Uribe. 320-54-32-955. También saludo esta hora con la reina del primer lugar. Saludo por acá, dice buenas. También para Yunis Camacho, que está pegadito la reina, más amigos oyentes. Reportándose esta hora Rosa Berrío. 320-54-32-955 del primer lugar. Hola.
4: Bendiciones para todos, para que
0: gracias.
4: Me hagan un favor para dedicarle la canción Cómo cambia el tiempo de los Betos para el señor licenciado Armando Amariz de parte de Rosa María.
0: Ok, Rosa María, aquí está tu canción.
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0: mañana. Escribe Romaldo Brito para la voz de Diomedes Díaz. Aquí en tu reina de emisora que más se oye, 734. Esta noche de buenas canciones. Fabio Rivera para Vilma, para Luis Mario, para Judy Salmanza. Dice para regalar una canción. El gran Churo Díaz para Adri, para Jaime Blanco. Arturo Julio Huelvas. Está conectado con la reina que dice, compadre.
1: Buenas noches, JP. Buenas. Tocando sintonía del barrio El Pozón, sector Los Lagos. Arturo Julio, para que me complazca con la canción Solo Me Importa Tú, Iván Villazón.
0: Gracias, mi compadre. Tremenda canción sota. Ah, por acá dice saludos para Talia y Jailin en San José de los Campanos, la mejor en las uñas. Escuchando la reina. 320-54-32-955. 7:35, buenas noches. Todo aquel que está conectado está con la reina. Gracias por sintonizarnos. Gracias por hacer parte del primer lugar.
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2: Si estoy tragado, compadre, no se lo niego. Esta canción es para mi novia.
0: La

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1: Oye, Cartagena. Buenos días, mi ciudad. Buenos días, mi corralito de piedra. Mi remanso de paz, mi eterno verano, mi brazo de la arena. Aquí comienza. Comienza el programa que todo mundo, oiga, siempre quiere estar escuchando. El madrugón de la reina. Bueno, hoy corresponde el día, señoras y señores, a este viernes 25 del mes de septiembre, 2026, señoras y señores. Hoy, mi Cartagena de India. Hoy viernes, vamos a ver qué tenemos para hoy viernes, mi Cartagena, hoy viernes 25. Bueno, una temperatura máxima de 32, mínima de 26. Cielo prácticamente cubierto. Señoras y señores, vientos de el oeste-suroeste de 10 a 15 kilómetros por hora. La humedad la tenemos elevada en el 75%. Y vamos a tener, oiga, los rayos ultravioletas bastante extremos, señoras y señores. Sí, señor. Bueno, pues, para adelante, para allá, mi ciudad de Brayada. Dice que tenemos cuánto del porcentaje de lluvia. Vamos a ver, para este viernes, Cartagena de India, vamos a tener un porcentaje del 75% de probabilidades de lluvia en este viernes maravilloso. Para adelante, para allá, mi ciudad de Brayada, mi corralito. Y nos vamos inmediatamente, oiga, con esta fecha bien bonita, ¿qué pasó un día como hoy? Vamos a ver inmediatamente, porque hoy es viernes 25. No es un día festivo, es el día 268 del año. Faltan 97 días para que termine este año 2026. Este día está en la semana 39 del año. Faltan 5 días para que termine el mes de septiembre. Es el cuarto viernes del mes, el próximo festivo, por el Día de la Raza, octubre 12. Pero ¿qué pasó? ¿Qué se celebra un día como hoy? Bueno, un día como hoy fue la conspiración septembrina, hace 198 años. Atentado contra Simón Bolívar por opositores de la dictadura. Oiga, que había instaurado. El Libertador logró escapar con ayuda de Manuelita Sáenz. Un día como hoy fue el fallecimiento de Gonzalo Arango, hace 50 años. Este escritor, poeta y periodista colombiano, fundador del movimiento nadaísta. Sí, señor, así como lo escuchaste, así como lo viste. Y vamos pa'lante, y vamos pa'lante. Mi ciudad de Brayada, mi corralito. Oiga, está vivo. Está viva también mi hermanita linda. Tú también, mi hermanito lindo, mi hermanita bella. Están vivos. Necesitan a diario fortalecer la esperanza. Si no quieren ustedes que los venza el desaliento. Por eso, yo quiero que ustedes miren el lado amable de la vida. Aprecien todo lo positivo. Y sean, bueno, decididos optimistas. Yo quiero que ustedes vivan intensamente el presente sin inquietarse por el ayer ni torturarse por el porvenir. Así que para adelante es para allá, señoras y señores. Tienen que hacer con frecuencia el balance de los talentos y dar gracias por tantos dones y también por tantos beneficios. Vida, salud, amor, amistad, trabajo, fe. El inventario de lo bueno es ilimitado. Eres un milagro, mi hermanito lindo. Eres un milagro, mi hermanita bella. Oiga, sí, señor, el inventario de lo bueno es ilimitado. Oiga, eres tú un milagro, oiga. Y el mundo te ofrece incontables maravillas. Da gracias por la variedad de flores, por la música vallenata, los versos. Oiga, los inventos, la vida por todo, oiga. Piensa en el artista ciego o el limitado que hace deporte en silla de ruedas. Y tienes que decirte, vale la pena vivir. Tienes que recordar logros anteriores. Tienes que sentirte acompañado por Dios. Avivar la confianza y también animarte a avanzar con entereza. Estás vivo, mi hermanito lindo, está viva. Mi hermanita bella, gracias, Señor. Gracias, Dios mío. Oye, qué vaina linda. Mi ciudad abrayada, mi Cartagena de India. Y nos vamos inmediatamente con los titulares de prensa que estaremos ampliando posteriormente.
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1: Atento ciudad, persecución y captura en los cuatro vientos. Le robaron en una, bueno, a una mujer en Olaya. La policía metropolitana entregó detalles, oiga, de este Roberto y también a quienes cogió, a quienes capturó. Señoras y señores, otro titular que también vamos a estar ampliando.
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1: A los 115 años murió José de los Santos Ruiz, el hombre más longevo de Cartagena, o más longevo, o longevo, como lo quieras decir. Atención ciudad, atención heroica. Este jueves 24 de septiembre se conoció en Cartagena la noticia del fallecimiento de José de los Santos Ruiz Gómez, reconocido como el hombre más viejo de la ciudad. Tenía 115 años y murió en su vivienda del barrio El Campestre, donde pasó sus últimos días acompañado por toda su familia.
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1: Atenta ciudad, Cartagena acogerá el Foro Marítimo Colombiano 2026 para impulsar el desarrollo marítimo. Atento ciudad, el encuentro reunirá a más de 300 expertos y representantes de las academias o de la academia para analizar los desafíos y oportunidades del sector marítimo colombiano. Atento ciudad, atento Cartagena. Oiga.
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1: Autodefensa Conquistadora de la Sierra Nevada anuncia el levantamiento del paro armado en el Magdalena y La Guajira a partir de este viernes. Atento ciudad, atención, la decisión fue comunicada por la organización a través de un pronunciamiento dirigido a la opinión pública luego de 48 horas en las que se registraron afectaciones en diferentes zonas de ambos departamentos.
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1: Atento ciudad, atento Cartagena, seguidilla de temblores en el Tolima, dos sismos sacudieron Chaparral en menos de 6 minutos.
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1: Atento ciudad, el movimiento telúrico generó reporte desde Armenia, Ibagué, Cali, Neiva y Pereira. Mientras que, oiga, sí señor, bueno, la gente que prácticamente está detrás, que están allí prácticamente encima de estos movimientos, entregaron los primeros datos sobre la actividad registrada. Sí señor, así como se oye, eso es el Servicio Geológico Colombiano. Mostró exactamente qué es lo que está pasando.
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1: Atento ciudad, atento Cartagena. Oiga, escuchen esta que viene a continuación. Fiscalía reporta 85 capturas en Cali. Oiga, tras 103 allanamientos contra 7 estructuras.
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1: Atento ciudad, de las 85 capturas reportadas, 73 fueron realizadas mediante órdenes de captura y 12 en situación de flagrancia, de acuerdo con el reporte entregado por la fiscalía. Se oye en pila, se oye más, tú, reina, reina por aquí, reina por todas partes, mi ciudad abrallada, mi corralito. Y ya está, presidente de la Espriella confirma, importante hallazgo en el puerto de Cartagena de Indias que encontraron.
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1: El mandatario se pronunció en su cuenta oficial de X ante el descubrimiento de un contenedor que llegó de Perú e iba hacia Europa. Esto es lo que se sabe, traía perico a la lata. 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

Muchas bendiciones para todos y para todas. ¿Está usted listo? ¿Está lista ya para recibir este alimento espiritual que Dios ha preparado para todos nosotros? Confía en el Señor y no te desesperes. Escucha bien la palabra en el día de hoy. Y si tiene algo que decirle a Dios, dígaselo. En esa intimidad, en esos minutos que usted le dedica a Dios, dígale todo lo que siente, cuéntele todo a Dios. Él le va a escuchar y le va a ayudar. Confía en el Señor y haz el bien, y habitarás en la tierra y te apacentarás de la verdad. Parte del Salmo 37 que viene con esta palabra para seguir confiando y creyéndole a nuestro Dios. Oyentes ustedes de este medio que utiliza Dios para que parte de su palabra llegue a sus familias, llegue a ustedes y a todas las personas que le rodean. Hoy nuestro Dios nos recuerda que no debemos vivir angustiados por lo que hacen los demás, ni desesperarnos cuando vemos que personas injustas parecen avanzar más que nosotros, mientras que nosotros nos quedamos ahí en el camino. El Salmo 37 nos invita a confiar en Dios, en nuestro Señor, a hacer el bien y descansar en cada una de sus promesas. A veces queremos respuestas inmediatas, pero Dios trabaja también en los procesos que nosotros emprendemos, en cada camino que empezamos a recorrer y en cada meta trazada. Debemos dejar todo en las manos de Dios, pedirle a Él la guianza, la orientación y la sabiduría todos los días. Gracias, Señor. Lo que hoy parece una demora, mañana puede convertirse en un testimonio de fe. Créale a Dios, confíe en Dios. Pero eso sí, pídale a Él que le acompañe en todo momento, en todo lugar y en cualquier circunstancia de nuestras vidas. Que Dios guarde tu familia, te proteja el Señor, te dé la sabiduría que necesitas en este nuevo despertar. Que Él siga siendo tu socorro, tu ayudador y tu sostén. Él es el único que suple cada una de nuestras necesidades. A Él sea la gloria, sea la honra, en el nombre poderoso de su Hijo amado Jesús.

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4: Cartagena de India, Corralito de Piedra. Oiga, este es el madrugón de la reina, llegando a ustedes a través de los 95.5 en el dial de su receptor. No se mueve. O también gracias a la APP de la reina. 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Oiga, sin perdón no amas. No, señor. Respiras aires de libertad cuando perdonas de corazón. Al hacerlo, brota agua pura del manantial del alma. El perdón generoso te libera de las cadenas del rencor. Gracias al perdón, disfrutas el hoy sin amargura. Tú eres capaz, mi hermanito lindo, tú eres capaz, mi hermanita bella. Son capaces ustedes de cancelar los agravios porque Dios está contigo o con ustedes. Y de Él ustedes aprenden a ser misericordiosos. Tienen poder para darle la espalda al resentimiento y avanzar serenos, sin juzgar ni culpar a otros. Tienen que ponerse en el lugar del que falla y también van a entender sus razones. Usted es compasivo sin ser cándido o cándida, ¿ok? No tolere exactamente que abusen de la bondad de ustedes al tiempo que no se hagan daño rumiando ofensas o programando venganzas. Cuando el ultraje es muy fuerte, te cuesta olvidar. Te esfuerzas entonces por renovar el perdón siempre que recuerdas. Tú sabes que sin perdón es imposible amar. Saben también que sin perdón no pueden ser felices. Por eso, perdona y vive en paz. Pa'lante para allá, mi ciudad amurallada, mi Cartagena de India. Y nos vamos inmediatamente con más noticias, Cartagena. Noticias por aquí, en el madrugón de la reina.
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4: Atento ciudad, atención Cartagena. Desmienten panfleto que anuncia supuesto paro armado en Cartagena. Esa vaina es falsa. Atención ciudad, en las últimas horas está circulando en redes sociales y grupos de WhatsApp una imagen que hace referencia a un supuesto panfleto de una estructura criminal.
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4: Atento ciudad, atento Cartagena. La Policía Nacional en Cartagena se permite aclarar que de manera preliminar el documento presenta baja credibilidad teniendo en cuenta que, primero, no se tiene identificada ninguna estructura criminal con la denominación CCTG. Segundo, el lenguaje utilizado no es característico de los comunicados atribuidos a estructuras armadas. Comúnmente establecen exactamente frente, bloque, comando, área específica de injerencia o demás elementos que permitan determinar de manera objetiva su procedencia.
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4: Atento ciudad. Tercero, la imagen o logo utilizado para este documento al parecer es creado con IA y no es característico de ningún grupo armado organizado. Cuarto, unidades de investigación criminal e inteligencia le siguen la pista a los ID, sí señor, de las publicaciones que se han realizado con el fin de dar con la persona o personas que de forma inescrupulosa utilizan este tipo de situaciones para generar zozobra en la comunidad.
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4: Y por último, escuchen, se hace un llamado a la comunidad a denunciar cualquier situación que esté alterando la seguridad y también la convivencia en su sector, llamando a la línea de emergencia 123. Más noticias, Cartagena. Atento ciudad, atento mi corralito de piedra. La gobernación reporta reactivación comercial en el mercado público de Santa Marta y normalidad en la troncal del Caribe. Aquí está la información.
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4: Atento.

0: por el anuncio de paro armado de las autodefensas conquistadoras de la Sierra Nevada. Oiga, atento ciudad, en retaliación por el operativo policial del pasado lunes, en el que murieron 7 de sus integrantes, entre ellos alias Cholo, segundo cabecilla de la organización criminal.
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0: Atento ciudad, más noticias Cartagena, atento. Atento mi corralito de piedra. El ICETEC compromete 13.709 millones para contratar un call center y cobrar créditos en mora. Atento ciudad, atento Cartagena, el ICETEC autorizó comprometer 13.709 millones de pesos de su presupuesto del año 2027 y 2028 para contratar un call center que gestione el cobro de créditos que se encuentran en mora.
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0: Atento ciudad, atención corralito. La decisión quedó establecida en el acuerdo 20 año 2026 aprobada por la junta directiva de la entidad, mediante el cual se autoriza a comprometer recursos de vigencia futura para garantizar la continuidad de este servicio.
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0: Atento ciudad, atento Cartagena, más noticias por aquí por la que más se oye. Soy Empira tu reina. Atento ciudad, apertura de nuevo Chambacú fase 2, fecha, avances y lo que tendrá este complejo deportivo. Aquí está la noticia. A continuación, mi ciudad amurallada, mi corralito. Atento Cartagena, atento ciudad, se prepara nuestra ciudad amurallada. Se prepara, escuchen esto, ¿para qué se prepara Cartagena? Bueno, se prepara para la apertura de la fase 2 del complejo deportivo Nuevo Chambacú. Esto va a ser el próximo 30 de septiembre, miércoles, según confirmó este miércoles exactamente el alcalde Dumetor Maipaz.
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0: Atento mi ciudad, este proyecto que alcanza un 98% de avance en la localidad histórica y del Caribe Norte entregará a la ciudadanía nuevas instalaciones deportivas y una conexión peatonal y para bicicletas con Puerto Duro, uniendo de manera inédita la zona con el centro histórico y el Mall Plaza. 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
3: Cartagena, Cartagena, Cartagena, mi ciudad amurallada, mi corralito. Aquí estamos en el madrugón de la reina. Reina por aquí, reina por allá, saludando a toda la gente que ya comienza a pelar el ojo y a parar el oído. Apenas para el oído, lo primero que hace es pela el ojo y busca la emisora 95.5 o únicamente prende el radio, porque ella permanece allí, congelado el dial de los 95.5. Apenas prendes el receptor, el equipo, el celular, ahí está. Tutu, reina. Tutu, tutu, reina. Reina por aquí, reina por allá, por todas partes, mi ciudad amurallada, reina la reina. Y estamos ya prácticamente en la fiesta de la reina, la fiesta novembrina del concurso nacional de belleza y también de todas las reinas de la independencia. Oiga, y por ahí tenemos saludos de todas nuestras reinas, mi ciudad, mi corralito. Escuchen esto. Oiga, estamos cerca ya del mes del amor y la amistad, del mes de... Bueno, estamos prácticamente ahí ya celebrando, saliendo prácticamente, no estamos. Vamos a meternos en octubre, ya estamos saliendo del mes de amor y amistad. Y que no se me pase esto que voy a decir a continuación. En el libro de los abrazos, el escritor Eduardo Galeano dedica una página a la celebración de la amistad. Él dice, abro comillas, en los suburbios de La Habana llaman al amigo mi tierra o mi sangre. En Caracas, al amigo, bueno, el amigo es mi pana o mi llave. Pana por panadería, la fuente del buen pan para los hombres, exactamente, o las hambres del alma. Y llave, por llave, por llave, dice Mario Benedetti. Y habla también, oiga, de su vida en Buenos Aires. En tiempos del terror, él llevaba 5 llaves ajenas en su llavero. 5 llaves de 5 casas, de 5 amigos, las llaves que lo salvaron. El amigo leal se conoce en la adversidad. Permanece fiel cuando se van los aduladores ante el fracaso. El amigo fiel es la llave que cierra las puertas del mal y abre las puertas de la luz y también la bondad. El amigo te quiere por lo que eres, el interesado por lo que tienes. El amigo quiere hacerte feliz, el egoísta quiere que lo hagas tú feliz a él. ¿Cómo lo ves tú? Ya lo sabes, mi llave. Antes te entregaban llave, mi hermanito, si te ves apurado, aquí está la llave de la casa, métete en mi casa. Pan, pana, pana, eso es venezolano, por panadería. Oiga, tengo filo, aquí está un pan, mi hermanito, aliméntate del pan, qué vaina linda. Oye, pana por panadería. Atento ciudadano, vamos con las noticias en desarrollo. Por aquí, por la que más se oye tu reina, en el madrugón de la reina.
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3: Atento ciudad, atento Cartagena, condenan al hombre que mató a su suegro en Ceballos. Carmelo Medrano defendía a su hija. Atención ciudad, atención heroica. Escuchen esto que viene a continuación. Esta noticia, oiga, que se generó hace más de un año.
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3: En Ceballos, mi ciudad, atento Cartagena. En Ceballos todos conocían a Carmelo Medrano Iriarte como un hombre religioso, familiar, trabajador y respetuoso. Por eso cuando se enteraron de su asesinato, sintieron un dolor enorme. Oiga, al piloto de lancha de 47 años, lo mató en un acto de intolerancia a su yerno, que había ingerido excesivamente licor.
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3: Atención ciudad, atención, el homicidio sucedió, esto fue una madrugada del lunes 19 de mayo, año 2025, en la casa de la hija de la víctima, en la calle Nuevo Horizonte del barrio Ceballos. Atención ciudad, Carmelo y su esposa vivían al lado. Esta semana, casi un año y medio después, la Fiscalía General de la Nación ha confirmado la condena contra el agresor Leonel Guillermo Ramos Zabaleta. Atento ciudad, oiga, más de esta noticia todavía.
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3: Atención corralito, oiga, las pruebas aportadas, exactamente aportadas, una fiscal de la unidad de vida de la seccional Bolívar, permitieron que un juez, exactamente, con funciones de conocimiento, condenara a 12 años de prisión a Leonel Guillermo Ramos Zabaleta, responsable de los delitos de homicidio y violencia intrafamiliar. Ambas conductas agravadas, precisa el ente acusador.
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3: Más noticias, mi ciudad. Atento, Cartagena, atención. Crusty, uno de los dos hombres a los que sicarios les quitaron la vida recientemente en Soledad. Sí, señor, en el Atlántico. Atento, mi ciudad. Como Steven Elida Piñeres Arrieta, de 23 años de edad y conocido, oiga, como Crusty, fue identificada una de las víctimas mortales en un ataque sicarial registrado en el barrio El Manantial del municipio de Soledad de Gran Atlántico.
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3: Atenta ciudad, oiga, las informaciones que se tienen sobre el atentado criminal ocurrido en la zona de la tarde del miércoles 23 de septiembre 2026. Steven Elida Piñeres Arrieta, conocido como Crusty, y otras personas se encontraban reunidas en una vivienda ubicada en la calle 70A con carrera 12, en el barrio El Manantial de Soledad, cuando llegaron unos sujetos en una motocicleta.
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3: Atento ciudad, atento Cartagena. El parrillero descendió de la motocicleta y se dirigió hacia donde se encontraba Crusty junto con su pareja sentimental y accionó el arma de fuego en su contra, pero las balas dieron contra otras cuatro personas que estaban en el sitio, como la avestruz, así como lo escuchas, así como lo estás oyendo. Atento ciudad, atento. En el lugar de los hechos también falleció Eduardo Joaquín Maldonado Santiago, de 80 años de edad, quien recibió varios impactos de bala en su cuerpo que acabaron con su vida, como la avestruz. Horrible.
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3: Y atento ciudad, más noticias. Atención ciudad de Burallada. Cuatro presuntos integrantes de los Salsa Nueva Generación fueron capturados aquí en Heroica, aquí en Cartagena de India. Atención ciudad, atención Heroica. En el marco de las acciones adelantadas contra el tráfico de estupefacientes, la Policía Nacional, en coordinación con la Fiscalía 42 Seccional Antinarcóticos de Cartagena, logró afectar la estructura criminal Salsa Nueva Generación mediante la captura en flagrancia de cuatro de sus presuntos integrantes por el delito de tráfico, fabricación o porte de estupefacientes.
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3: Atento ciudad, atento Cartagena. El procedimiento se llevó a cabo mediante diligencia de registro y allanamiento, logrando la captura de alias Julián Guillermo también. Bueno, de Julián, de Guillermo, de Andrés y Jennifer, son cuatro. Y de acuerdo con las labores investigativas, los capturados presuntamente cumplirían funciones de distribuidores de sustancias estupefacientes, mientras que la mujer se desempeñaba como informante para esta estructura delincuencial, con injerencia en los barrios Zaragozilla, La Campiña, 9 de Abril y Calamares, afectando la seguridad y convivencia de estas comunidades. 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
1: Ay, baila Sibón, toca el clarinete, baila Sibón, toca el clarinete, don Simón de la Osa, toca el clarinete. Oye, qué vaina linda. Buenos días, mi reina, toca el clarinete. Ay, a Catalina, pa'lante, para allá, mi ciudad, mi corralito de piedra. Aquí estamos en el madrugón de la reina, saludando a toda la gente que está llegando en estos momentos al mercado de Basurto. Por donde tú vayas, hay un radio encendido con la reina. Buenos días, buenos días, buenos días. La avenida del lago, ni se diga. Allí de la parte del sector de las naranjas, la zona también, oiga, la zona Cachacal, todo el mundo escucha a la reina del lado del Prado. Ahí está tú, reina, reina, reina por todas partes, mi ciudad abrollada. Oiga, algunos llaman amistad a cualquier relación, incluso rastrera. Aprendamos algo de la verdadera amistad, de la amistad sincera. Escuchen. La verdadera amistad debe basarse en la unión de los buenos caracteres. Eso lo decía Beethoven. Solo pueden unirnos los buenos sentimientos. El interés jamás crea amistades estables. Esto lo dijo Conte o Conté. Tres amigos son útiles: el sincero, el leal y el virtuoso. Tres son inútiles: el falso, el adulador y el malvado. Eso lo decía Lun Yu. Un amigo fiel es una fuerte defensa, y el que lo encuentra halla un tesoro. Eso está en Eclesiastes 6:14. Un hermano pudiera no ser un amigo, pero un verdadero amigo siempre es un hermano. Eso lo decía Franklin. La amistad redobla las alegrías y reduce a la amistad. La amistad redobla las alegrías y reduce a la mitad las penas. Lo decía Bacon. También está la amistad, que es en sí misma un lazo sagrado, se hace más sagrada, oiga, y se prueba en la adversidad, lo dijo Dryden. Y reprende al amigo en secreto y alábalo en público, lo decía Da Vinci. Pa'lante pa' allá, mi ciudad de abrallada, mi corralito, mi Cartagena de Indias. Nos vamos con las noticias en desarrollo en el madrugón de la reina.
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1: Atento ciudad, atento Cartagena, Fabián Puerta murió arrollado por una mula en la misma vía, perdió la vida, el rojazo. Atento ciudad amurallada, los accidentes de tránsito en la troncal de Occidente son comunes por varios factores. Entre esos el concurrido y frecuente tráfico en la vía, las condiciones climáticas y también el exceso de velocidad de los conductores y las curvas y rectas constantes por ser una carretera larga, una vía nacional.
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1: Atento ciudad, en las últimas 24 horas y en el tramo que va desde El Viso hasta Malagana, dos personas han muerto en accidentes de tránsito que involucran motos. El primer caso ocurrió en la madrugada del lunes 21 de septiembre en jurisdicción del corregimiento de San Cayetano, entre Carreto y la Cruz del Viso. Atento ciudad, atento Cartagena, atención ciudad amurallada, mi corralito. La víctima fue el creador de contenido Luis Alfredo Bertel Arrieta, conocido cariñosamente en redes sociales como El Flojazo. Un joven sanjuanero de tan solo 22 años, cuya partida trágica en luta a Bolívar. Tal parece que se dirigía a Cartagena cuando chocó de frente contra un auto particular marca Chevrolet Sail de color rojo y de placa IDZ555 que iba en sentido contrario.
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1: Atento ciudad, atento Cartagena. Ahora se conoció, atento mi ciudad, que en la tarde del martes 22 de septiembre, un joven murió en la misma vía, oiga, pero a pocos metros del batallón de la infantería de Malagana. Sí, señor, la infantería en Malagana. Las autoridades lo identificaron como Fabián Alberto Puerta Rojas, de 36 años y oriundo de Arjona, también en el departamento de Bolívar. Más noticias, Cartagena, atento. Atento ciudad, Efraín Márquez, el joven que mataron en un brutal ataque en Alto Bosque, tenía 18 años. Lo corretearon, lo acosaron, lo atacaron y retacaron. Y, oiga, lo levantaron a cuchillo. Dios mío, horrible.
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1: Atento ciudad, Efraín José Márquez Carranza, de 18 añitos y natural de Cartagena, es el joven que asesinaron en medio de un brutal ataque a cuchillo que ocurrió en la noche de este martes 22 de septiembre en el barrio Alto Bosque, cerca de la avenida Crisanto Luque.
2: Atento ciudad, atento Cartagena. La policía metropolitana ya se pronunció sobre este nuevo homicidio en la ciudad. El tercero en menos de 24 horas e informó que aún no hay capturas reportadas por la muerte de Márquez Carranza.
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2: Atento ciudad, atento mi corralito de piedra, mi ciudad amurallada, escuchen. Versiones de residentes del sector aseguran que en medio de la pelea callejera, Efraín José se fue corriendo del sitio y todo indica que varios hombres lo persiguieron durante varias calles hasta alcanzarlo y atacarlo de manera despiadada con cuchillos y otros objetos contundentes. Aunque lo trasladaron con vida a un centro asistencial, los médicos confirmaron su deceso poco después. Horrible, Dios mío. Horrible, mi Cartagena de India, mi corralito. Y nos vamos también con esta noticia en desarrollo.
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2: Atento ciudad, esta viene de Sincenejo. Cumpliendo con su deber, Ader Solórzano, el policía que murió al enfrentarse a un atracador. Atención ciudad, atención heroica. Esa buena madrugada de este miércoles 23 de septiembre terminó en tragedia para la Policía Nacional. En Sincenejo, el patrullero Ader Duban Solórzano Martínez murió luego de ser alcanzado por una bala cuando atendía un caso de hurto en un establecimiento comercial de la capital sucreña.
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2: Atento ciudad, atento, el uniformado se encontraba adscrito a la estación de policía de Las Delicias en Sincenejo y de acuerdo con el reporte entregado por la institución cumplía con un procedimiento relacionado con el robo, oiga, que se estaba registrando a una ferretería ubicada en inmediaciones de la intersección de la avenida Luis Carlos Galán con el barrio La María, como la avestruz.
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2: Atento ciudad, atento Cartagena, atención mi corralito, tal parece que hasta ese punto llegó la patrulla motorizada para atender la acción delincuencial a eso de las 3 de la madrugada. Sin embargo, oiga, la presencia policial desencadenó un intercambio de disparos que permitió a los presuntos delincuentes, oiga, habrían reaccionado con armas de fuego contra los uniformados en medio del procedimiento y uno de los proyectiles alcanzó al patrullero.
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Muchas bendiciones para todos y para todas. ¿Está usted listo? ¿Está lista ya para recibir este alimento espiritual que Dios ha preparado para todos nosotros? Confía en el Señor y no te desesperes. Escucha bien la palabra en el día de hoy. Y si tiene algo que decirle a Dios, dígaselo. En esa intimidad, en esos minutos que usted le dedica a Dios, dígale todo lo que siente, cuéntele todo a Dios. Él le va a escuchar y le va a ayudar. Confía en el Señor y haz el bien, y habitarás en la tierra y te apacentarás de la verdad. Parte del Salmo 37 que viene con esta palabra para seguir confiando y creyéndole a nuestro Dios. Oyentes ustedes de este medio que utiliza Dios para que parte de su palabra llegue a sus familias, llegue a ustedes y a todas las personas que le rodean. Hoy nuestro Dios nos recuerda que no debemos vivir angustiados por lo que hacen los demás, ni desesperarnos cuando vemos que personas injustas parecen avanzar más que nosotros, mientras que nosotros nos quedamos ahí en el camino. El Salmo 37 nos invita a confiar en Dios, en nuestro Señor, hacer el bien y descansar en cada una de sus promesas. A veces queremos respuestas inmediatas, pero Dios trabaja también en los procesos que nosotros emprendemos, en cada camino que empezamos a recorrer y en cada meta trazada. Debemos dejar todo en las manos de Dios, pedirle a Él la guianza, la orientación y la sabiduría todos los días. Gracias, Señor. Lo que hoy parece una demora, mañana puede convertirse en un testimonio de fe. Créale a Dios, confíe en Dios. Pero eso sí, pídale a Él que le acompañe en todo momento, en todo lugar y en cualquier circunstancia de nuestras vidas. Que Dios guarde tu familia, te proteja el Señor, te dé la sabiduría que necesitas en este nuevo despertar. Que Él siga siendo tu socorro, tu ayudador y tu sostén. Él es el único que suple cada una de nuestras necesidades. A Él sea la gloria, sea la honra, en el nombre poderoso de su Hijo amado Jesús. Bendiciones.

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1: Cartagena de India, Coralito, mi ciudad. Oiga, mi brazo de la arena, mi eterna. Mi eterna. Sí, señor, mi eterno verano, quiero decir. Iba a decir mi primavera. Primavera es, oiga, la ciudad de la montaña, señoras y señores. La eterna primavera que es Medallo. Pero Cartagena es lo contrario. El eterno verano está en nuestra ciudad. Oiga, porque en verano llueve y también, pero siempre hace calor. Nunca hace frío. El frío es pasajero, señoras y señores. ¡Oye, da! Estamos en el madrugón de la reina, reina, reina por aquí, reina por todas partes, mi ciudad por allá de mi Cartagena. Oye, gracias por tu amistad, mi hermanito lindo. Gracias por tu amistad, mi hermanita bella. Porque a tu lado, una sensación de bienestar invade todo mi ser. Eres un faro radiante que me lleva a puerto seguro y que me aparta del mal. ¿Cuánto ánimo me infundes en los días aciagos? ¿Cuánta paz en las tormentas? Tienes la palabra sabia que me estimula y sabes corregirme cuando me equivoco. Mi hermanito lindo, mi hermanita bella, gracias por valorar mis cualidades y aceptarme con mis limitaciones. Contigo no se siente la tentación de usar máscara, no. Tu amistad me compromete a demostrar siempre la autenticidad. Contigo me animo a tener altos ideales. Venzo el desaliento, me da fe y esperanza. Gracias Dios, oiga, Dios te puso en mi sendero como un valioso tesoro. ¡Qué bonito! Unámonos para seguir adelante en la senda del amor y también el servicio. Oye, gracias, gracias por tu amistad. Todos los días tengo un motivo de alegría y es contar con tu amistad. Eres una luz brillando, brillando en la oscuridad. Estás entre los más grandes tesoros que Dios me ha dado. Ofrezcámosle a él el regalo de nuestra amistad. Qué bonito en este mes de amor y amistad, el mes de septiembre, que ya está saliendo, pero que no quiero dejar de recordar. Y nos vamos inmediatamente con más noticias. Mi ciudad amurallada, mi Cartagena de India, por aquí, por la que más se oye, tu reina, la emisora de la amistad que te brinda una amistad maravillosa.
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1: Vamos con esta noticia, porque hubo persecución y captura en los cuatro vientos. Le robaron a una mujer en el barrio Naya. Aquí está la información.
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1: Atento ciudad, con un comunicado oficial, la policía metropolitana de Cartagena confirmó la captura de dos sujetos identificados como Daniel y Keider y los señaló de estar detenidos por robarle sus pertenencias a una mujer en el barrio Olaya Herrera. Atento ciudad, los capturados que se movilizaban en una motocicleta minutos antes habrían intimidado a una joven despojándola de joyas y un teléfono celular. Elementos avaluados en más de 7 millones, explicó la institución.
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1: Atento ciudad, atento Cartagena, relató que gracias a una denuncia oportuna y la rápida reacción de los uniformados, permitieron frustrar la huida de estos dos hombres que presuntamente acababan de cometer un hurto, un Roberto en el barrio Olaya. De inmediato, los uniformados iniciaron la búsqueda por el sector, lo que permitió ubicarlos, oiga sí señor, metros más adelante, en los cuatro vientos y allí los capturaron, como la avestruz.
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1: Atento ciudad, atención heroica, atento mi corralito. A los cientos, escuchen esto, a los 115 años murió José de los Santos Ruiz, el hombre más longevo, más viejo de Cartagena de Indias. Aquí está la información.
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1: Atento ciudad, este jueves 24 de septiembre se conoció en Cartagena la noticia del fallecimiento de José de los Santos Ruiz Gómez, reconocido como el hombre más viejo, más longevo de la ciudad. Tenía 115 años y murió en su vivienda del barrio El Campestre, donde pasó sus últimos días acompañado por toda la familia.
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1: Atención ciudad, atención Cartagena. Nacido en Urabá, Antioquia, en el año 1910, Ruiz Gómez alcanzó una edad que le permitió a través de los siglos, dos siglos de historia, el pasado 31 de diciembre, 2025, había celebrado sus 115 años rodeado por sus seres queridos.
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1: Atento ciudad, atención Cartagena. Pero ¿quién era José de los Santos Ruiz, el hombre más longevo de Cartagena? Atención ciudad, durante sus últimos años, José de los Santos mantuvo varias de las actividades que habían hecho parte, oiga, de la cotidianidad. Atención ciudad, el maestro Gustavo Tatis lo retrató en una de sus crónicas como un hombre que hasta hace poco jugaba dominó con su vecino, disfrutaba de los chicharrones en Turbaco y también de los sancochos de pescado en la boquilla y Playa Blanca, como la avestruz. Más noticias Cartagena. Atento ciudad, atento corralito de piedra, mi Cartagena de India, mi ciudad amurallada. Hasta que viene, señoras y señores, que tienen que ver con unos raperos que agredieron a turistas en el centro histórico. La policía los capturó como la avestruz.
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1: Van a prohibir otra vez la rapería en el centro por culpa de estos inestables. Atento ciudad, raperos agredieron a turistas en el centro histórico. La policía los capturó. Atento ciudad, atento Cartagena. Oiga, tras viralizarse, un video de unos turistas que fueron golpeados por raperos en el centro histórico de la ciudad, en medio de una reacción rápida, la policía metropolitana logró la captura de dos personas señaladas de presuntamente participar en los hechos. Atento ciudad, de acuerdo con la información suministrada por la alcaldía de Cartagena, los capturados fueron trasladados a la estación Centro Histórico y quedaron a disposición de las autoridades competentes por el delito de lesiones personales. Oiga, porque los turistas no quisieron darle dinero el que ellos querían, los agredieron. Horrible.
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1: Atento ciudad, atención Cartagena. Y de acuerdo con la información suministrada por la alcaldía de Cartagena, los capturados fueron trasladados a la estación Centro Histórico y quedaron a disposición. Escuchen, Jorge Redondo, secretario del Interior encargado, rechazó el hecho. En Cartagena no toleramos ningún tipo de maltrato o agresión ni contra nuestros visitantes, ni contra los cartageneros. Sí, señor, así como se oye más, se oye en pila por aquí, en pila por allá, tutu, reina.
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1: 36 minutos en el madrugón.
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1: 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La 4:41. 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
1: Buenos días, mi ciudad, buenos días, Corralito. Aquí estamos en el Madrugón, ya cuando se acercan el director de Berlucho y también el coordinador Néstor Cordero. Ya estaremos chéveremente reuniéndonos todos otra vez, señoras y señores, en este viernes de sucundún, de movimiento, de jala jala, de swing, de lo que sea, viernes de parranda con la Reina. Mi compadre Mido, oiga, vendrá con conjunto vallenato y todo, y los personajes del humor, la vieja Atunia, el viejo Sandalio, Tabaquito y Medio, la loquita de Zoila, que manza, al Maca, que está de permiso hoy porque le van a hacer algo especial acá, señoras y señores, en el centro médico. Así que vamos a estar atentos aquí, todos los personajes del humor, con la Reina en el viernes. Hoy va a ser viernes también, hoy ya de fiesta novembrina adelantada. Vamos a tener artistas, artistas con la música nuestra, la música de fiesta, porque primero, oiga, noviembre, luego estaremos ya, lógicamente, bueno, primero fue amistad, amor y amistad. Ahora viene noviembre y después estaremos ya en fin de año, año nuevo, vida nueva, más alegre los días serán, dice la canción. Escuchen, oiga, cuando

0: Exclamas, mi hermanito bello, mi hermanita bella, cuando ustedes exclaman, no puedo, tú mismo te estás programando para la derrota y estás asumiendo el rol de víctima. ¿Qué tal si aceptas el dolor con entereza? ¿Qué tal? ¿Ah? Es muy duro, pero te vas a sobreponer. Es penoso, pero te vas a superar. Sería muy triste que, mientras tus difuntos están vivos en el más allá, tú estés muerto aquí en vida estés muerto aquí. En lugar de lamentarte por lo que no tienes, anímate a disfrutar lo que aún conservas. Haz inventario de tus bienes, claro que sí puedes. Cree en Dios, porque no es el quien manda males. Siéntelo en tu alma, Él es tu esperanza. Valora todo lo bueno que te rodea. Eres fuerte, no vas a lo bueno. Exactamente, eres fuerte, no vas a claudicar, quiero decir. Vas a vencer, vas a superarte, vas a vivir. Oye, qué vaina linda, mi ciudad de Borallada, mi Cortajera de India. Y nos vamos con las noticias en vivo y en directo por aquí, por la que más se oye tu reina, reina, reina, reina.
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0: Oiga, nuestra ciudad, nuestro corralito Cartagena, acogerá el Foro Marítimo Colombiano 2026 para impulsar el desarrollo marítimo.
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0: Atenta ciudad, atento Cartagena. El Gremio Marítimo Nacional conmemorará el Día Marítimo Mundial 2026 con la realización del Foro Marítimo Colombiano 2026, que tendrá lugar este 1 y 2 de octubre en el Centro de Convenciones de Cartagena, bajo el lema de la política a la práctica, impulsando la excelencia marítima.
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0: Atento ciudad, el encuentro convocará a más de 300 representantes del ámbito nacional e internacional, entre autoridades, expertos, empresarios, académicos y actores vinculados con el desarrollo marítimo, con el propósito de generar un espacio de diálogo y también construcción de propuestas para el fortalecimiento de Colombia como nación marítima, como la avestruz, así como lo escuchaste. Más noticias, Cartagena.
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0: Atento ciudad, oiga, autodefensas conquistadoras de la Sierra Nevada anuncian levantamiento del paro armado en el Magdalena y la Guajira a partir de este viernes. Esta noticia viene en el periódico El Heraldo.
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0: Atento ciudad, la decisión fue comunicada por la organización a través de un pronunciamiento dirigido a la opinión pública luego de 48 horas en las que se registraron afectaciones en diferentes zonas de ambos departamentos. Como la ves tú, levantan el paro este viernes, aunque las autoridades, sobre todo de Santa Marta, no reconocen que hay paro. Paro no hubo. Atento ciudad, más noticias, Cartagena. Atento corralito, estas noticias estaremos desarrollándolas cuando retornemos y ya estemos en el rey de la mañana.
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0: Atento ciudad, seguidilla de temblores en Tolima. 2 sismos sacudieron Chaparral en menos de 6 minutos. Atento ciudad, atención, una seguidilla de temblores se registró durante la mañana de este jueves 24 de septiembre en el departamento del Tolima, donde el Servicio Geológico Colombiano reportó 2 movimientos sísmicos con pocos minutos de diferencia. ¿Cómo la ves tú? La otra vez hubo más de 50 sismitos, o sea, sismos chiquitos.
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0: Oiga, qué vaina. Este otro titular estará también siendo desarrollado en total. Mi ciudad amurallada. Fiscalía reporta 85 capturas en Cali, tras 103 allanamientos contra 7 estructuras. Esta igualmente. Presidente de la Espriella confirma importante hallazgo en el puerto de Cartagena de India. El mandatario se pronunció en su cuenta oficial de X ante el descubrimiento de un contenedor que llegó de Perú e iba hacia Europa, oiga, repleto de coca de perico.
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0: Y atento ciudad, atención Cartagena, atención ciudad, mi corralito. Y también esta otra noticia, en desarrollo, apertura de nuevo Chambacú, la fase 2, fecha, avances y lo que tendrá el complejo deportivo. Mi ciudad amurallada, mi Cartagena de India.
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0: Cartagena se prepara para la apertura de la fase 2 del complejo deportivo Nuevo Chambacú. Esto va a ser el próximo 30 de septiembre, este miércoles, que viene arriba, según confirmó el alcalde Dumet Turbay. 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Oiga, ahí está, tú reina.

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0: Es decir, faltan cinco. Faltan cinco. Faltan cinco para las cinco.
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1: 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Está tomando café, usted sabe que él termina el madrugón, engancha con la Doduma de café y está.

0: momento me está despertando muy temprano, ahorita, gallo. Hablando allá don Eddie con el gallo, o sea que él entiende. Él entiende el idioma gallal. Sí, señor. Ya viene en camino mi compadre amigo, Angelo criado, el hombre de las mil voces. Es el guajiro del humor.
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0: Néstor DJ, el rey de la calle.

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0: en todo el territorio colombiano. Son las 5 en punto. Arrancamos, iniciamos el número 1 de Cartagena, es el Rey de la Mañana, en la Reina 95.5. Y es tema libre. En lo que quieras hablar, opinar, déjanos caer tu comentario, tu participación. 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

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Nos preparamos, ustedes no se muevan. Vamos a un tema musical de esos vaganos, chéveres, esos buenos clásicos de la Reina 95.5. Y ya regresamos al más oído, el

0: elegante el gallo, mi compadre Juancho Madera. Siempre pegadito a la reina 95.5, la emisora que más se oye. Dímelo, Juancho.
1: Un abrazo. Estoy en sintonía escuchando su prestigioso programa, que es una manta en Cartagena. Dios lo bendiga, Dios lo guarde a usted y a su equipo de trabajo. Tengo más de 20 años escuchando la radio. Un abrazo, Dios lo bendiga.
0: Gracias, mi compadre Juancho Madera, siempre pegadito a la número uno de Cartagena de Reina, 95.5 para toda mi gente del mercado de Basurdo, en la galería interior, sector del pescado frito, pescado fresco donde pelucan la gallina, en la avenida Pedro de Heredia, igualmente a toda mi gente del sector La Naranja.
2: ¿Ya tomaste café?
0: Ya estoy tomando café, ya don Eddie se mandó el café, mi compadre Eddie.
3: Un dedo rosado.
0: Ingenio. Don Eddie, luego del madrugón ya usted tomó café en Palma de inmediato con el rey de la mañana.
3: No, aquí quedó un guarrugo usted.
0: Ay, yo lo pagaba que se le echó un poquito de agua, se caliente y ya pundum.
2: ¿Ya tomaste café?
3: A Neto no le debo, que le falto.
0: Oyente, de la que más se oye en pila tu reina, que estamos en el nuevo día dándole gracias a Diosito lindo por esta nueva fecha, por este, oiga, sí señor, este nuevo amanecer, que es lo más bonito, ¿viste? Lo que no me gusta es que estoy viendo que va a caer agua en pila hoy, de acuerdo a lo que dice aquí el ideal. Dice que entre el 25, o sea, hoy viernes, porque y el lunes 28 de septiembre.
4: Y lo no, que hace porque, calor.
0: No, porque tengo una programación bacana, chévere.
4: Lo que, hace es calor y va.
0: No, no, pero ayer hubo agüita y una brisa tremenda, ¿oíste? Tremendo viento en la zona exactamente sur, eso es suroriental, señoras y señores. Bueno, pues, se prevé aumento significativo de la actividad de lluvias en el Caribe colombiano debido al paso de una onda tropical y también a la activación, oiga, del CAG, o sea, giro centroamericano. La segunda temporada de lluvias del año suele establecerse durante este periodo y alcanza uno de los principales picos de octubre o en octubre. No se trata el del fin de la sequía, ni de un fenómeno extraordinario, sino de una transición habitual del comportamiento climático de la región Caribe. Oye, está bastante nublado el cielo caribeño, cartagenero. Tema libre en el día de hoy. Déjalo caer tu comentario, tu participación, de lo que quieras hablar, comentar. Déjalo caer a través de una nota de voz 320-54-32-95-5 de Torre. Recuerda que esta es la única emisora que le pone el oído al pueblo cartagenero.
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0: A esta hora tenemos oyente para mi compadre Lucho Romero, que nos sintoniza ahí en Sincelejo. Muchas gracias, mi hermanito, por estar siempre en sintonía de la reina Cartagena. Buenos días. Por allá de aquel lado, 320-54-32-95-5 de la número uno de Cartagena. La única emisora que tiene un micrófono en cada rincón, en cada sector del corralito de piedra.
3: Hello.
0: Oiga, recuerdo, señor. El pico y placa para el día de hoy. Ya vamos, a partir del día lunes cambia el pico y placa para vehículos tipo taxi. Y también muy pendiente, porque ya en octubre hay nueva rotación del de los vehículos particulares en Cartagena a partir de octubre. Pero el lunes cambia ya para la mancha amarilla.
3: Sí, señor. Bueno, pues mancha. Ya vamos con el pico y placa de Juan.
0: De una, don
3: Eddie. Bueno, pues vamos a meterle mano aquí chéveremente, porque la que más se oye es tu reina, reina por aquí, reina por todas partes, mi ciudad de Borallada. Bueno, taxi. Los taxis que no pueden circular. Deja la vaina, gallo. 7 y 8. 7 y 8, no, 7 y 8 es que.
0: 7 y 8 particulares.
3: 0, 9 y 0. 9 y 0 para taxis en el día de hoy.
0: Es lo que pasa es que el gallo está pico y placa hoy también. El gallo le dijo a la gallina: estoy pico y placa hoy, mija.
3: Y ojo con el pollo que está cantando, porque te puede desplazar.
0: Oiga, 7 y 8 para particulares en el día de hoy, 7 y 8 para vehículos particulares desde las 7 de la mañana de hoy hasta las 9 de la mañana, y en la segunda parte desde las 6 de la tarde hasta las 8 de la noche. 7 y 8 para particulares, 7 y 8 también para motocicletas en el día de hoy, señoras y señores. Y don Eddie ya manifestó, ya lo dijo, para la mancha amarilla en el día de hoy, 9 y 0, 9 y 0 para la mancha amarilla de 6 de la mañana de hoy hasta las 6 de la mañana de mañana.
2: Ya es conmigo.
0: Oye, José María de día.
2: ¡Fanto!
3: Y de noche. Bueno, no, no es fanto, es más, es hipote vivo. Se las tira a veces de noche de María José.
0: Bueno,
3: Cartagena, don Ever. Oye, pierde de su conducta de movimiento, de jalajara, de swing, de lo que sea con la que nace. Oye, tu reina. Hoy es viernes 25 de septiembre. Amor y amistad para celebrar chéveremente este fin de semana.
6: ¿Te puedes ir o estás con tu esposa?
3: No, para que se vaya la vieja. No, para que se vaya la hembra. Tranquila, mía, yo te llamo. Bueno, pues, hoy es 25, no es un día festivo. Festivo, si tú lo quieres convertir en festivo. Es el día 268 del año. Faltan 97 días para que termine este año 2026. Este día está en la semana 39. Faltan 5 días para terminar septiembre. Cuarto viernes del mes. Próximo objetivo por el Día de la Raza, 12 de octubre.
7: 5:16 minutos. ¿Qué dice mi compadre Juancho Madera? Está ahora en tu reina 95.5. Te escucho, Juancho.
8: Tema libre para mí. No entiendo y nunca voy a entender por qué los frentes de la casa los cogen de parqueadero. No entiendo. Ese es mi tema libre hoy.
7: Ok, mi hermanito, muchas gracias. Eso no solamente se ve en su barrio allá en San José de los Campanos, sino también en todos los barrios de la ciudad de Cartagena. Y lo peor es que se creen los dueños de la vía. Está frente a mi casa, su casa de la terraza para adentro. Sí, señor, muchas gracias, Juancho Madera. Y habla por aquí, buenos días.
9: Amigo de la reina, este video lo mando yo, la vicepresidenta aquí del barrio Buenos Aires, que es la que sale en el video, para que se lo manden al alcalde. Que no se olviden de nuestra callecita, por favor. Muchas gracias.
7: Claro que sí, muchas gracias a usted por estar conectada con la reina 95.5, la emisora que más se oye, la del primer lugar de sintonía. Voy contigo, William Jiménez, el taxista millonario, que se conecta hasta ahora también con el rey de la mañana y la reina. Ah, que la madre de quieta, se le devolvió la llamada aquí a mi compadre William Jiménez. Ok, siempre pegadito ahí a la reina, señoras y señores. 5:18, tiempo de noticias en desarrollo en el Rey de la Mañana.
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7: Atento, muchísima atención, señoras y señores. En video y bastante moleteados, este par de raperos, agredieron a un turista en pleno centro histórico de la ciudad de Cartagena. La policía los capturó, los pilló. Los capturados fueron trasladados a la estación centro histórico y quedaron a disposición de las autoridades competentes por el delito de lesiones personales. Los manes se adhieron porque no les dieron nada, compa, así que no es obligación de que les den plata. No, señores, que respetan el turismo en Cartagena.
3: Atento, ciudad, atención, Cartagena. Atención, ciudad de Brayada, tras viralizarse un video de unos turistas que fueron golpeados por raperos en el centro histórico. Oiga, en medio de una reacción rápida, la policía metropolitana logró la captura de dos personas señaladas de presuntamente participar en los hechos. Atento, ciudad, de acuerdo con la información suministrada por la alcaldía de Cartagena, los capturados fueron trasladados a la estación centro histórico y quedaron a disposición de las autoridades competentes por el delito de lesiones personales.
7: ¡Suéltame los perrunos!
10: Quieto,
7: 5 de la madrugada con 19 minutos. Más noticias en desarrollo. 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Persecución y captura en los cuatro vientos. Le robaron a una mujer en el barrio Olaya Herrera. La policía metropolitana de Cartagena entregó detalles, señoras y señores, entregó detalles del hecho que ocurrió en ese punto estratégico de la ciudad de Cartagena de Indias y causó una persecución. Sí, señor, una persecución de película.
3: Atento, ciudad, atención, heroica, atento, corralito de piedra. Oiga, con un comunicado oficial, la policía metropolitana de Cartagena confirmó la captura de dos sujetos identificados como Daniel y Keiner, y los señaló de estar detenidos por robarle sus pertenencias a una mujer en el barrio Olaya. Atento, ciudad, los capturados, que se movilizaban en una moto minutos antes, habrían intimidado a una joven despojándola de joyas y un teléfono celular, elementos avaluados en más de 7 millones, explicó la institución. Le cayó el avispero también.
7: 5:21, más noticias en desarrollo. Estas son muchísimas, señor, las tres personas. Aquí están los nombres ya por parte de las autoridades. Tres personas que murieron en fuerte accidente de un bus de Copetrán: Rocibel Pacheco Torres, Jorge Luis de la Torre Rojas y Oscar Eduardo Mejía, el conductor, son las víctimas mortales de un accidente en Aguachica, departamento del Cesar.
3: Atento, ciudad, atención, Cartagena. Esta tragedia, Dios mío, ocurrió luego de que el vehículo terminara fuera de la vía y cayera desde un puente en el sector conocido como el Marqués. Atención ciudad, atención heroica. De acuerdo con las versiones preliminares, el bus había salido de Bucaramanga, pasó por Barranca Bermeja y tenía como destino final Santa Marta Magdalena. Entre las tres víctimas fatales, dos eran oriundas de Santander y una de ese departamento del Caribe, o sea, de el Magdalena.
7: Es tu reina 95.5. Recuerda, tema libre en el día de hoy. Déjalo caer tu comentario de lo que quieras hablar o opinar a través de una nota de voz al 320-5432-955 de tu reina. 521, más noticias en desarrollo. Aeropuerto Internacional Rafael Núñez de la ciudad de Cartagena. Ahí, escuchen bien lo que viene. Sigue la tensión por cuenta de las obras de ampliación de la terminal aérea y los conductores están en vilo. ¿Será que nos vamos a paro? ¿Será que nos van a bailar indios? ¿Qué es lo que está pasando? Aquí está la información.
3: Atención ciudad, atención heroica, atentos Cartagena. El esperado proyecto de expansión del Aeropuerto Internacional Rafael Núñez de Cartagena, pilar clave para la conectividad y el desarrollo turístico de la región del Caribe, atraviesa un crucial capítulo de concertación social y legal por cuenta del gremio de los taxistas. Atenta ciudad, en el centro de controversia se encuentra la restitución de los predios donde opera la sede administrativa y operativa también de los conductores de este servicio público. Oiga, un diferendo que puso frente a frente a la concesionaria operadora internacional Aeropuerto de Cartagena, OINAC, y también a la organización o organizaciones sindicales del gremio de taxistas. Atenta ciudad, oiga, la tensión alcanzó su punto máximo tras la interposición de una querella administrativa por parte de la UINAT ante las autoridades de policía para lograr la entrega de los espacios requeridos por los cronogramas de obras fijados por la Agencia Nacional de Infraestructura, ANI. Atento ciudad, sin embargo, cuando el gremio taxista anunció un paro en inmediaciones de la terminal aérea, fue necesaria la intervención de la Alcaldía Mayor de Cartagena y una respuesta articulada de las centrales obreras. El proceso legal fue pausado temporalmente para abrir paso a una negociación que busca garantizar el derecho al trabajo de más de 250 familias.
7: 5:24 minutos. Agradecimientos a toda la ciudad de Cartagena por estar pegadita a la reina 95.5, a todos los conductores de tractomula, volquetas, bicitaxi, mototaxis, conductores de la mancha del Tutti Frutti, la mancha blanca y la que no falla, la mancha amarilla, pegaditos a la reina. Más noticias en desarrollo. La primera dama de Colombia deberá informar sobre las donaciones recaudadas para las víctimas del terremoto que sacudió a gran parte de Colombia el pasado 10 de agosto. Dos juzgados de Bogotá y uno de Barranquilla admitieron acciones de tutela relacionadas con las solicitudes de la información. Deberá rendir cuenta. ¿Dónde está esa platica, primera dama?
3: Atención ciudad, atención Cartagena de India. El juzgado 38 de familia en Bogotá admitió la tutela que presentó el vicepresidente del Senado, Alejandro Ocampo, contra el Departamento Administrativo de la Presidencia de la República, DAPRE, el Ministerio de Hacienda, la Fundación Colombia Luz y Sonrisas y su representante legal, Ana Lucía Pineda, primera dama de la Nación. Atento ciudad, atento Cartagena, atención Colombia. El 24 de agosto, el congresista radicó un derecho de petición para obtener información con relación a los recursos económicos recaudados por la Fundación durante la emergencia causada por el terremoto. Atento ciudad, de acuerdo con Ocampo, su petición buscaba determinar cuánto dinero ingresó, cuál ha sido su destinación y qué mecanismo de control existe sobre esos recursos. Atento ciudad, atento Cartagena. Por otro lado, el juzgado octavo de pequeñas causas y competencia múltiple en Barranquilla admitió también la tutela presentada por Steven Liébano. En el auto conocido el 23 de septiembre, el despacho ordenó a la fundación presentar un informe sobre los hechos planteados y también con un plazo de 48 horas para pronunciarse y brindar las pruebas correspondientes.
7: 5:25 minutos. Aquel tiene la I-25, este tiene la I-26. Ahora tiene el suyo, don Eddie.
10: 23,
7: usted está un poquito ahí atrasado, eso fue porque se demoró mucho tomándose el café, pero es el tiempo en Colombia, 5:26 minutos en todo el territorio colombiano. 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

aquel día, recordando una verdadera y poderosa palabra: Dios no se olvida de nosotros. ¿Qué tal, cómo amanecieron? Bendiciones. Muchas bendiciones para todos y para todas. A veces nos concentramos tanto en lo que nos hace falta, nos concentramos tanto en los problemas, en las preocupaciones y en aquello que todavía no hemos recibido. Sí, Señor, nos olvidamos de agradecerle a Dios por lo que ya Él nos ha dado y por lo que sigue haciendo por cada uno de nosotros. En el día de hoy, detente un momento, haga un stop, un pare, y recuerda: tienes vida, tienes una nueva oportunidad, tienes personas que te aman y sobre todo tienes un Dios que permanece contigo aún en los momentos más difíciles. Recordemos también lo que dice el Salmo 103. Este salmo nos recuerda que Dios perdona, sana, rescata y tiene misericordia. Su amor no depende de que nuestro día esté así. El amor de Dios permanece por siempre, en medio de todo. Y ese amor es un amor perfecto. Su misericordia se renueva y su cuidado permanece con nosotros. En el día de hoy, en esta nueva oportunidad que recibimos, no pienses quejándote, no pienses en seguir obstaculizando lo que Dios tiene para ti. Empieza agradeciéndole a Dios por todo lo que tienes, por toda tu familia, por cada uno de tus seres queridos y, por qué no, por nuestra ciudad y el país. Repita con nosotros la oración de hoy, agradeciéndole a Dios que incline su oído y nos escuche, pero que también el Señor nos permita escuchar su voz a través de su palabra. El salmista nos habla claro en el Salmo 103. Bueno para leerlo, bueno para meditar en él, y bueno es también seguir pidiéndole a Dios que nos acompañe y que guarde nuestras salidas, que guarde nuestras entradas y nos aparte de los planes malvados de nuestros enemigos. Repita la oración de hoy con nosotros. Padre Celestial, gracias por regalarme este nuevo día. Hoy quiero bendecir tu nombre y no olvidar ninguno de tus beneficios. Gracias por la vida, por la familia, por mi hogar y por cada oportunidad que me das para comenzar nuevamente, Señor. Perdona mis errores, sana mis heridas, sana mi corazón y dame fuerzas para enfrentar cualquier dificultad que aparezca en el día de hoy. Ayúdame, Señor, a no vivir preocupado por lo que no tengo, sino agradecido

todo lo que ya has puesto en mi camino. Bendice a cada persona que en esta mañana está recibiendo esta palabra tuya, Señor, a través de este medio. Lleva paz a los hogares. Fortalece al que está, Señor, pasando por una dificultad. Dale esperanza al que se siente derrotado y abre caminos donde parece que no los hay. Que hoy podamos caminar confiado en tu amor y en tu misericordia. Que Dios te guarde, te guíe, te oriente el Señor y te dé lo justo y lo necesario para vivir. Bendiciones para todos.

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1: Bueno, San Juan del Cesar hace lo que el Festival Vallenato no quiso. Destapan el afiche en honor a Alfredo Gutiérrez y Silvio Brito. El Festival Nacional de Compositores de San Juan del Cesar presentó de manera oficial el afiche de su edición número 49. Este Festival Nacional de Compositores de Música Vallenata de San Juan, oiga, presentó de manera oficial el afiche en su edición 49. Este importante anuncio marca el inicio formal de las festividades en el departamento de La Guajira para el cierre de año. La pieza gráfica rinde homenaje al trirrey vallenato, Alfredo Gutiérrez, y al cantante, la voz morena del vallenato, Silvio Brito. Dos leyendas vivas de la música de acordeón. Ambos artistas han dejado una huella imborrable en el desarrollo y la difusión de la cultura caribeña.
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2: 6 de la mañana con 6 minutos, son las 6:06. Arrancamos, iniciamos, comenzamos una hora más del número 1 de Cartagena, el Rey de la Mañana, que la Reina 95.5, la emisora que más se oye. 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Tema libre en el día de hoy. 6:06. A esta hora, toda Cartagena pegadita, escuchando como siempre el Rey de la Mañana. Ya arrancó, comenzó el pico y placa para taxis en el día de hoy. En una hora estará arrancando ya prácticamente el pico y placa también para vehículos particulares. La mancha amarilla tendrá rotación a partir del próximo lunes. Y también en el mes de octubre vendrá otra rotación por espacio de 3 meses para los conductores de la mancha del Tutti Frutti. La mancha del Tutti Frutti en Cartagena. Mi viejo Sandalio, buenos días.
3: Muy buenos días, compa.
2: ¿Cómo amanece, mi viejito?
3: No, gracias el señor y estemos aquí, compa.
2: Sí, señor, venga, para un abrazo, rompecostilla. Tengo rato que no abrazo, mi viejo. Venga, mi viejo. Un abrazo aquí, mi viejo. Un abrazo, rompecostilla.
3: Oiga. Sí, señor.
2: Oiga.
3: Gracias por ese abrazo, compa. Un
2: abrazo, rompecostilla, y de manera sincera.
3: Yo se lo agradezco, compa, porque los nietos ni me voltean a mirar, compa.
2: Imagínate tú.
3: Y ese zampado en el celular, ese todo el tiempo.
2: Ah, ya no se acuerdan de darle un abrazo al viejo ni a la vieja.
3: Nada, compi, se ríen solos con el aparato ese. El aparato. Se lo llevan para el baño, comen con el aparato ese en la mano.
2: Epa, sí, señor, sí,
3: señor. Y el viejo ni un abrazo ni un beso. Y pela uno el pollo, compi, lo ve usted, son los primeros que llegan antes que buja el cementerio.
2: Sí, sí, sí, entonces se quieren meter la... ¡Ay, abuelo, ay, abuela!
3: Ahora llévame contigo.
2: No tuviste la oportunidad de darle un abrazo, un apretón de mano, un beso en la frente, un beso en la mejilla. No lo hiciste.
3: Señor.
2: Y lo que ve, ¿ya para qué? Después, cuando el viejo pela el bollo, ¿ya para qué?
3: Usted le da valor a las cosas es cuando no están, es que usted dice, y ahora sí me hace falta esto aquí.
2: Es verdad.
3: Seguro, compa.
2: Hay que valorar lo que tenemos y abrazar al viejo, la viejita, y déjense estar peleando. Me saben de maluca que en la familia el hermano no le habla a la hermana. Que yo no gusto de ti, que pito que flota, esa vaina se ve barro.
3: Compa, el primo no se habla con la prima, el sobrino no le habla al tío, la vecina no sale con uno, o sea...
2: La familia debe permanecer unida.
3: Claro.
2: Si hay diferencias, aclarar las diferencias, llegar a acuerdos y todo eso, pero nada de dificultad, nada de que yo no me hablo con este, viviendo bajo el mismo techo, utilizando el mismo inodoro, el mismo fogón de la estufa, entonces que no se gustan. ¿Cómo la ven?
3: Hola, compa, hoy es un día bonito para que ustedes vivan en familia, en armonía, compa.
2: Claro que sí, viejo.
3: Comprensión, en paz. Hombre, y si no, al menos pónganle un neque al viejo, hombre.
2: Claro que sí,
3: hombre. De algo me sirve.
2: Ah. Oiga, mi viejo, usted me aprecia, mi viejo.
3: Sí, señor, claro, bastante, compa.
2: ¿Usted me quiere, mi viejo?
3: Yo le tengo mucho aprecio a usted, compa.
2: ¿Usted me quiere, mi viejo?
3: No, eso póngale la firma, compa, que el cariño es recíproco.
2: Venga, para darle un abrazo y le voy a decir una cosita.
3: Sí, señor, denme el abrazo.
2: Venga, un abrazo.
3: Eso.
2: Méteme 50 barras y me manda los cafés hoy.
3: Vamos con noticias, señoras y señores. Vamos a otro cuento, porque esta vaina aquí se jodió ya, compa.
2: Epa, ¿dónde me vio y qué?
3: Ay, ay, diga a la chía que le regale un café, compa.
1: ¿A sacar maleta?
3: Sí, señor.
1: Marquitos Landeu, mi hermano, te escuchamos en el día de hoy aquí en La Reina 95.5, tema libre.
4: Muy buenos días, amigo Ever. Dios te bendiga a ti, a tu equipo de trabajo, Eddie La Osa, de La Nota Agitosa, y mi compadre Néstor Dien. Amigo Ever, hombre, continuamos con la misma problemática en el campo de softball de La Esperanza, sector Navidad, puesto de pescadores, esperando la intervención de la alcaldía, ya que el alcalde Humet Dubai, cuando estuvo en nuestro barrio, pues prometió esa obra y hasta el momento nada. Y ya yo veo que me da temor que se vaya él y que el campo no se logra hacer, ya que sería una de las grandes obras más grandes que tendríamos nosotros en nuestro barrio, ya que de eso dependen muchos niños que hoy de pronto están a punto de coger mal camino, pues no lo cojan, porque es que el deporte es vida y recreación. Y entonces necesitamos de que el doctor Dumé pues nos colabore en eso. Doctor Dumé, póngase la mano en el pecho. Navidad, puesto de pescadores de La Esperanza. Ya, nuestro campo deportivo, que no lo tenemos, que no lo tenemos. Amigo Ever, hombre, siempre aquí los compañeros de Pacaribe, pues escuchándote, y me dicen, Marco, mándale a Ever Luis que me saluda ahí, salúdame a Roda, a Carlito Ceiba y al Leal, al hombre de Arroyo de Piedra, a la gente fuerte de Pacaribe. Eso, te sintonizan todos los días. Dios te bendiga, mi jueves, Dios te bendiga. Te habló Marco Ladeu de la Junta de Acción Comunal. Vamos para adelante, vamos para adelante. Que Dios los bendiga.
1: Ok, Marquitos. Que Dios los bendiga. Sí, señor, que Dios te bendiga también a ti. Muchas gracias por estar conectado, como siempre, con La Reina 95.5, la emisora que más se oye. 6:11 minutos, tiempo de noticias en desarrollo.
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1: Atento ciudad, atención Cartagena, atención Colombia. Escuchen esto. En el país, en toda Colombia, se podrían registrar más de 2.000 muertes asociadas al Super Niño. Atento ciudad, expertos consultados exactamente por el periódico El Heraldo de Barranquilla dicen que las cifras deben analizarse con cautela. Piden a la ciudadanía que adopte mayores medidas de precaución. Voy contigo, Jorge Rodas, hasta ahora en tu Reina 95.5, tema de movilidad. En el número uno de Cartagena, el Rey de la Mañana, aquí en La Reina 95.5.
5: Compadito, buenos días, reporte de movilidad. Te cuento que todo 5-5, el único tropezón que vamos a tener en la rotonda de Pozón era que un bus intermunicipal, y girando los dos, como veía, iba a parquearse a un lado, me quería abraviar y quería orillarme, sabiendo que él no puede pararse ahí, pero no lo dejé entrar, compadrito, porque estaba haciendo una vaina prohibida. Bueno, en conurbación 5-5, Mamonal 5-5 a la hora. Le recomiendo a los conductores que vienen ahorita en hora pico, que vienen en hora pico hacia, por Mamonal hacia el bosque, hacia Ceballos, que tomen policarpa, porque está un solo carril, y sabes que Mamonal no aguanta un solo carril. La otra es que ojalá no quede el andén que partieron, lo dejen así, porque aquí todo queda así, compadrito. Vea lo que está pasando en el centro, no socializaron con los raperos y hoy tienen vuelto un mierdero.
1: A las 6 de la mañana con 14 minutos, más noticias en el número 1 de Cartagena, el Rey de la Mañana. Atento ciudad, atención policía, revisó tracto camión en Gambote y encontró, bingo, 1455 dosis de posible marihuana. Atento ciudad, atento Cartagena. En un operativo de control adelantado por la Policía Nacional, en uno de los principales corredores viales de Bolívar, permitió el hallazgo de 3 paquetes que contenían 1455 dosis de una sustancia vegetal con características similares a la marihuana. Atento ciudad, el procedimiento se desarrolló en el peaje de Gambote, jurisdicción del municipio de Arjónimo. Atento, muchísima atención, un operativo, sí señor, en este operativo cayó un capturado y también 70 dosis de droga que dejó este operativo por parte de la SIGIN en zona rural de Mompox, Tierra de Dios. Durante la intervención, los uniformados encontraron en poder del sospechoso 51 dosis de base de coca. Atención ciudad, atención heroica. Atentos Bolívar, el procedimiento fue adelantado por unidades de la Seccional de Investigación Criminal SIGIN de la Policía Nacional, quienes luego de varias labores investigativas llegaron hasta un inmueble ubicado en este corregimiento para realizar una diligencia de allanamiento y de registro. Atento ciudad, atento Cartagena. Y durante la intervención, los uniformados encontraron en poder del sospechoso 51 dosis de base de perico y 19 dosis de marihuana, para un total de 70 dosis de sustancia que, según las autoridades, estarían destinadas a su comercialización.
2: A 6 de la mañana con 15 minutos, más noticias. 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Atentado contra estación de policía en Aguachica. La gobernación del departamento del Cesar se pronuncia. Esta administración departamental hizo un llamado al presidente de la República, Abelardo de la Espriella, y esto es lo que se sabe.
1: Atención Cartagena, atención Colombia, atento Costa Norte colombiana. Un ataque con artefactos explosivos lanzados desde drones alteró el orden público durante la noche de exactamente esto, buena noche en Guachica, sur del Cesar, donde la estación de policía fue blanco de la acción esto buena noche. Atento ciudad, el hecho activó las alarmas de las autoridades y provocó un despliegue de unidades de seguridad en distintos puntos del casco urbano mientras se atendía la situación. Atento ciudad, la gobernación del Cesar, encabezada por la gobernadora Elvira o Elvia Milena San Juan, rechazó el ataque contra la infraestructura policial y se pronunció sobre lo ocurrido.
2: 6 de la mañana con 17 minutos, más noticias, muchísima atención. A prisión a Guandoca, dos hombres señalados de transportar, según las autoridades, explosivos y panfletos.
1: Atención, atento Cartagena, atención ciudad. Oiga, atención, Costa Norte colombiana, la Fiscalía General de la Nación judicializó a Armando Andrés Rebolledo Góngora y a Darío José Altamar Ramírez, quienes son señalados de presuntamente transportar material explosivo y publicidad alusiva a una agrupación delincuencial en jurisdicción de Bosconia, en el departamento del Cesar.
2: 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No se quede callado, no se quede callada. 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Te recuerdo que hoy es tema libre de lo que quieras hablar. Opinar, déjalo caer tu comentario, tu participación en el número uno de Cartagena, el más oído, el Rey de la Mañana.
6: Compadre Berlucho, con los buenos días para usted y el excelente equipo de trabajo. Hombre, compadre, un temita que ya se salió de control, compadre. El retorno de Rompó y la rotonda del Pozón. Compadre, ese trancón ayer, la fila llegaba hasta la primera curva cuando uno sale de Santa Rosa hacia acá. Eso no corría nada. Demasiado extenso, compadre. Y lo que la gente no entiende es que cuando uno llega a Redondo, no hay nada. No hay nada, porque ayer ni siquiera estaban los colectivos ahí a esa hora. Le hablo de las 4:30, de 4 a 7 de la noche. Padre, ahí sería bueno que ya el tránsito buscara colocar una gente ahí, un regulador aquí que controle, porque la verdad, bastante extenso, extenso, extenso.
2: Muchas gracias, mi hermanito. Buena recomendación también. A esta hora en el número uno de Cartagena, porque los buenos conductores en Cartagena son más, mucho más. Voy contigo, Feliciano Castilla, la reina 95.5, la emisora de los conductores en Cartagena.
7: Buenos días, Eder Luis. Dios te bendiga grandemente, mi hermano. Contamos con una temperatura de 27 grados centígrados. En este momento son las 6:18 minutos. Acá desde Ternera, al semáforo, a la bomba del amparo, está 5353, mi hermano. Un saludo especial para la negrita de oro, Nancy de Oro, para que me puedas complacer alguna canción de Silvio Brito. Tú eres el amor. Bendiciones, mi hermano. Feliz día.
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1: No, pero la quieren por Silvio.
8: Ah, ¿la quieren con Silvio?
2: Si nosotros se la podemos cantar.
8: Se la podemos cantar también, claro que sí.
2: Vamos a cantársela,
8: Feliciano. Vamos a cantársela. Vamos a caernos ahora, hombre.
2: ¿Usted qué cree, que nosotros no somos cantantes también?
8: Compa, aquí cantamos de todo, compa. Vea, yo en el pueblo cantaba bingo. Ahora no vaya a cantar yo aquí.
2: No va a cantar una canción aquí.
8: Ahora.
2: Tú eres el amor, porque
8: te meter. Está buena, está buena.
1: Oiga, eso es de Mateo Torres, en la que más se oye. Tú.

0: Marimón.
1: ¿Qué está pasando en la ciudad de Cartagena de Indias? A esta hora nos vamos a las calles, a las avenidas del Corralito de Piedra.
2: Luis, el locutor feliz. Buenos días, hermano mío.
1: Buenos días.
2: Ahí te mando ese video de la bajita del Sao hacia la distrital. Hermano mío, ahí se robaron un carril y daron un medio carril las motos. Mira, ya la cogieron de parqueo. Por favor, señor director, tome control. Las motos aquí hacen para vender y no pasa nada.
1: Regálame el otro informe, Giovanni. De una.
2: Jefe, buenos días. Bendiciones. Ahí te reporto movilidad. De la entrada a los caracoles hacia el calle de Ceballos. A la hora está 5-4. Ever, el oyente que se estaba quedando ayer por el cipote trancón que había de la entrada de Santa Rosa hacia Rompoy del Pozón. Era porque una mula estaba varada en todo el Rompoy del Pozón, quedó varada. Se varó como de las 12 del día y eran las 4 de la tarde y todavía no habían desvarado. Eso había un cipote trancón, ¿verdad? Lastimosamente aquí el tránsito no tiene una grúa especial para cuando se varan esos carros así como mula, carros pesados para levantarlo. Lastimosamente no tiene.
1: Ya, gracias, Giovanni. Mi viejo Sandalio, ¿la grúa del DAS son modelo qué?
3: Mierda, compa. Y sí, la pelé.
1: La peló.
3: Y la pelé, pues es que hay una nueva y hay otra viejita.
1: Y no, estoy preguntando por la cuya, por la viejita.
3: Ah, no, hay una. No sé si es del DAS, pero es que esta es particular. Como que le preste el servicio para los Transcaribe. Modelo 69, vi la otra vez por Mandela.
1: Oye, ¿todavía aguantan?
3: Sí, sí, señor.
1: Y cargan bastante, pues son Transcaribe, son pesados.
3: Claro que sí.
1: Oiga. Francisco Pancho Beltrán, te escuchamos en La Reina, hermano mío. Muy buenos días.
4: Don Heber, buenos días, bendiciones. Saludos a toda la mesa de trabajo. Le habla Francisco Beltrán desde La Mancha Amarilla. Don Heber, se ha convertido en un clamor del pueblo, de los conductores de Cartagena, todos los que somos actores viales en Cartagena, hacia las autoridades tenemos el clamor de que implementen el pico y placa 24 horas para particulares, así como lo hacen para nosotros. 24 horas, nadie se muere de hambre por eso. Eso es un alivio para la ciudad, para todo el mundo, le conviene a todos los conductores. El pico y placa para los carros, placa blanca o los servicios especiales, que no deberían tener esa corona. ¿Cómo que ellos no pueden tener pico y placa en la ciudad? Hay obras en la ciudad en diferentes puntos, por lo tanto hay trancones a toda hora en esos puntos. Eso aliviaría un poco el tráfico. Necesitamos el pico y placa 24 horas para particulares, para taxis, para carros, servicio especial. Que nos midan todos con la misma regla, que a todos tengamos bajo el mismo yugo. Entonces, don Ever, las autoridades han hecho caso omiso, no escuchan al pueblo, son soberbios, el tránsito no ha actuado como debería actuar. Hay puntos donde a cierta hora no se puede circular prácticamente. Y los particulares salen después que se les acaba su pico y placa y trabajan todo el día, andan todo el día en la calle. Y eso congestiona el tráfico.
1: Francisco Pacho Beltrán, conductor de La Mancha Amarilla, pegadito como siempre al número uno de Cartagena, al Rey de la Mañana. De paso, te recuerdo que hoy es tema libre de lo que quieras hablar o opinar. Recuerda que esta es la única emisora que le pone el oído al pueblo cartagenero.
5: Oiga, don Everlucho, ¿usted se acuerda que la concesión vial tenía una grúa mula que desvaraba por lo menos a las tractomulas que se quedaban varadas exactamente en la vía esta de rápido acceso? ¿Te recuerdas, San?
1: Sí, señor.
5: ¿Qué pasó con esa grúa?
1: Esa es buena pregunta. ¿Dónde
5: Porque están? Eso pasó al distrito.
1: Eso pasó, exactamente, que eran las. Y esas sí cargaban lo que fuera.
5: Sí, señor.
1: Esto hasta está un crucero cargado en esa grúa. Tabló así, botúa.
5: Esa grúa está igual o peor que la campana del colegio Fernández Baena.
1: Que no se sabe dónde está. Y apareció la campana, mi viejo. ¿Qué información tiene?
3: No, todavía no. Estamos buscando la campana del colegio Fernández Baena. Clink, clink. Cling, cling.
1: ¿Dónde está la campana? ¡Que aparezca la campana!
3: Y que la tenga, tenemos una asociación de padres que quiere darle un dinerito, no quiere que... No, ellos le dan un billetico por la campana.
1: Si no, que respondan los funcionarios y el contratista.
3: Sí, señor, si no, que digan dónde está esa campana.
1: Las 6 de la mañana con 32 minutos, 6:32, recuerda que escuchas el Rey de la Mañana. Te escuchamos a esta hora. ¡Buenos días!
6: Buenos días, Luis, y todo ese grupo de La Reina. A ver, ¿en qué nos puedes tú ayudar, ya que la Junta de Acción Comunal no se pronuncia, del barrio Las Palmeras, ¿Qué ha pasado con el puente de las Palmeras? Eso está parado. Eso está parado nuevamente. Vamos para 4 años. Para 4 años con este. De no terminar ese puente. Han terminado. Han hecho. El alcalde ha hecho todas las canchas de aquí, de toda Cartagena. Chambacú por todos lados, la de Leso. Y el barrio Las Palmeras está abandonado, hermano. Está abandonado. ¿Qué no puedes tú ayudar con ese puente y la limpieza del caño? Que está desastroso eso ahí. Esa es la propuesta de hoy, Ever. Ayúdanos con eso, ya que nadie ni la Junta de Acción Comunal se pronuncia en el barrio.
1: Es una obra nacional, Findeter, pero hay que apoyar también como administración distrital y como administración departamental, que nos ayuden tanto el alcalde como el gobernador para que Findeter pueda terminar esta obra. Tiene usted toda la razón, más de 3 años esperando con el diente pelado. Medio hace algunos meses volvieron los trabajos, pero que va, nuevamente quedaron las máquinas por ahí, todo el mundo bulló el burro y quedó esa obra todavía con el diente pelado.
0: Sí,
1: son las 6:33 a.m, ya vamos a averiguar, no se preocupe, cómo va esta gestión para la ciudad de Cartagena de Indias, esta obra. 6:33 a.m, estás escuchando el Rey de la Mañana en tu Reina 95.5. ¿Cómo se sentiría usted si descubre que el del problema es usted? Que la falla es suya y no de la hembra. Le va a echar la culpa a la hembra. No, señor, la falla es nuestra, compa, y a veces no queremos reconocer. Dame, hija, ven acá. Oh, perdona, estoy falludo. Oh, no sé qué me pasa, me desconcentro. Vamos, mucha pensadera y todo, compa. No, señor, usted cuando va lo que va, olvídese del problema, de todo lo que sea, olvídese del recibo de la luz, del gas, de lo que sea, compa, y va. Pero si vas despreocupado y no funciona, la vaina sí está mala.
3: Compa, usted tiene que... Vea, la mente suya es fundamental aquí.
1: Sí, señor.
3: La cabeza, compa. La cabeza es fundamental.
1: Tiene que pensar bien lo que va a hacer.
3: Sí, tiene que pensar bien, porque aquí la situación con la cónyuge o con su amiga, su novia, es la cabeza, compa.
1: Total, si la cabeza anda mal, usted anda mal. Anda mal, pensando en otra vaina, anda pensando por aquí y por allá.
3: Claro, y para que la cabeza ande bien, compa. 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
0: 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Y ahí tenemos un invitado especial, mi compadre José José, el que la pone donde es. ¿Dónde están los boquefas? ¿Dónde están los boquefas? ¿Dónde
2: están? Aquí hay una piquiña porque...

0: los precios de algunos productos de la canasta familiar. 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
1: 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El que sé soy yo, el que sé soy yo, el que sé soy yo. Locutor de calle, locutor.

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1: Las 6 de la mañana con 44 minutos. Muchas gracias, mi compadre José, que sea desde el mercado de Basurto, mi viejo.
2: Un saludo especial, hombre, a Juan Camilo en España. Bueno, ya nos libramos de él aquí en Colombia, él está en España, pobre España, el chico júzgalo.
1: Así.
2: Juan Camilo, ahora están internacionales.
1: Todo dicho.
2: Javier Guzmán es de aquí y el otro David están aquí, compa. Pero Juan Camilo dijo, voy para España,
1: voy
2: está internacional. Está trabajando allá, no sé si será sparring allá, necesitarán sparring.
1: Allá también hay, claro.
2: O conductor, porque
1: nosotros somos herederos de los españoles.
2: Bueno, allá los chicos, júzgalo.
1: Chicos, júzgalo.
2: Bien, júzgalo.
1: Júzgalo, Néstor. El fin de semana.

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0: 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Tenemos las 6:53 minutos, 6:53. 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Estamos en el Rey de la Mañana, buenos días.
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0: Papá esa. 654, dale, chofe. 654. 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Estamos en sintonía con tu reina. 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

0: Y a esta hora de la mañana quiero contarles algo maravilloso. Usted que está pegadito a la reina, 95.5 del Rey de la Mañana. 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Buenos días, Rey de la Mañana.
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1: El mundo vallenato tiene que ver con una canción que grabó e impuso nadie menos que, oiga, Iván Villazón, la joven voz tenor del vallenato. Imagínense esta canción que es de Leonardo Vega. Este señor se graduó de economista, era novio, esto fue en la Universidad Piloto de Colombia, y Olga Lucía Quintana, su novia, también se graduó de optómetra. 10 años de amores, y ella le exigió matrimonio, y él le respondió hueco con una canción, esta que se llama Yo Vivo Enamorado de Ti.
0: En minutos, esperen más información del mundo vallenato en la red.

0: Huevo para el barrio, señoras y señores. Vamos en el barrio Arroz. Barrio del Sabadero. Barrio del Sabadero. Marelvi. Maribel.
1: Maribel Barrios.
0: Maribel. Quítate el abanico. Sí. Quítate el abanico.
2: No, no, o va en moto.
1: Sí, sí.
0: O va en moto.
1: Sí, ya. No, voy entrando, voy caminando.
0: Ahora la moto tiene aire de lado y lado, ya, Tulia.
2: ¡Sí, señor!
0: Sí, señor. Tienen aire de frente, tienen aire del lado derecho y del lado izquierdo.
2: Sí, y tienen solo moto también.
0: Y también, sí, señor. Ok, corazón, ¿qué palabra utilizó usted para inscribirse en el WhatsApp de la reina?
1: La reina 95.5.
0: ¿Con mucho qué?
1: Con muchos millones para ti.
0: Con muchos millones para ti. Esa es la palabra que deben enviar ustedes al WhatsApp de la reina 320-5432-955 para que coronen los premios que tenemos para ti, Cartagena. Correcto. Regáleme el nombre de tres programas de la reina.
1: El show de
3: Jimmy.
1: No.
0: Oh, felices.
1: Espera,
0: un
1: momentico, ya voy
0: caminando. A Carabina
1: de Ambrosio. Voy caminando. El madrugón.
0: El madrugón.
2: Sí. El otro.
0: Te faltan dos.
1: El show de Cindy.
0: El show de la reina, dale, se te vale.
1: El show de la reina.
0: Ajá. Falta uno.
1: Y la finalista de la semana.
0: Finalista de la semana, correcto. ¿Cuál fue la canción número uno de la finalista de la semana, a propósito? Regularice. Cuando me vuelva a emborrachar contigo, ya yo en tus brazos me quedé dormido. Maribel, no me despiertes, déjame soñar.
2: Borracha y no hacer nada, niño, te pones a vomitar.
0: Andamos que ya... Ya me quedé dormido, ya me quedé dormido en los brazos de ella. Se llama Beso Yapeto. Beso, Viadulia.
2: Carajo, estoy embriago porque hoy es viernes.
0: Y es un beso embriagador.
2: Sí, señor.
0: Ok, la canción número uno de la finalista de la semana.
3: 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Hay material.
0: Bastante. Bueno, ok, beso embriagador. Beso, ya, no te ayudo más. Regáleme el nombre de tres locutores de la reina.
4: Tres locutores, por dos tablas. Ay.
0: Tres locutores de la reina, Maribel.
1: Néstor y Guillén.
3: Guillén, hermano de Juaco Guillén. Sí, señor.
1: Sí.
3: Windy Jackson.
4: No, Néstor DJ de hoy, DJ.
0: Ok, Néstor DJ.
1: Ajá. El Guajiro
0: de los Moros.
4: ¿Tira flecha o tira besos?
3: Tira vallenato.
0: No, tira versos. Ajá.
1: Y JP,
0: correcto. Al que madruga. Ajá, mija.
1: Adiós,
0: okay. Barriga llena.
1: Corazón contento.
3: Parásito, niña.
0: Está aventado.
3: Sí, señor. Ahora, bicarbonato.
0: No, un poquito de acá en el ombligo.
3: Ah.
4: Llega. Hola, caída vía.
0: Maribel. Se gana. 200 mil pesos.
5: Se lo ganó. Buen premio. Bien, aplauso público.
0: Y tu corazón atenta ahí a la llamada de la reina ya de manera interna para decirle el día y la hora en que le vamos a entregar su premio. Son 200 mil pesos en premios regalazo de la reina 95.5 y el gigante del hogar. 7 minutos, tiempo de noticias en desarrollo en el número uno de Cartagena, el rey de la mañana.
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7: Atento ciudad, atento Cartagena de India. Atención, mi ciudad abrollada, mi corralito de piedra. Esto tiene que ver con las localidades de nuestra ciudad abrollada. Atento, ciudad, atención, escuchen. Sí, señor, tiene que ver con las localidades. Oiga, y de verdad que están pidiendo refuerzo en todas las tres localidades de nuestra ciudad abrollada.
8: Sígalo.
7: Aquí viene. Lo que pasa es que... Bueno, pues, atención Cartagena, la policía metropolitana de la Heroica señaló que las acciones hacen parte de ciudad abrollada, de la presencia en las calles de la ciudad, y busca reforzar los controles y el acompañamiento a los habitantes en las tres localidades. La policía refuerza vigilancia en las tres localidades de Cartagena. Atento ciudad, este jueves 24 ayer, a través de su cuenta de X antes Twitter, la Policía Metropolitana de Cartagena informó sobre el despliegue del plan toma de localidades en diferentes barrios de la ciudad, como parte exactamente hoy de las acciones de prevención, vigilancia y control que adelantan sus uniformados.
0: 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Allanamiento en Menchiquejo deja un capturado y 70 dosis de droga incautada por parte de la policía. La policía señaló que el hombre presuntamente distribuía estupefacientes en el sector conocido como Barrio Abajo, entre el corregimiento del municipio de Mompox y este, señoras y señores, que es el municipio más bacano del departamento de Bolívar. Un operativo contra el microtráfico adelantado por la Policía Nacional terminó con la captura en flagrancia de un hombre en el corregimiento de Menchiquejo, jurisdicción del municipio de Mompox, en el departamento de Bolívar. Atención Cartagena, el procedimiento fue realizado por unidades de la Seccional de Investigación Criminal, SIGIN. Tras las labores de investigación, llevaron hasta ese corregimiento para hacer la diligencia, ejecutar la diligencia de allanamiento y registro, y se dieron con la captura y también el decomiso de esta droga.
7: Y atento ciudad, atención Cartagena, aquí están las policías de la Metropolitana y nos dicen, nos dan a conocer el boletín inmediato que tiene que ver con los señores raperos. Atención ciudad, de las calles amuralladas a la fiscalía, dos raperos que recorren el centro histórico fueron capturados, uno por lesiones personales y otro por porte de estupefacientes. Atenta ciudad, entre los dos capturados suman más de 100 comparendos por comportamiento contrario a la convivencia. Atenta ciudad, la Policía Nacional capturó a dos personas dedicadas a abordar ciudadanos en el centro histórico de la ciudad con parlantes y música rara. El procedimiento se desarrolló luego de que uno de estos agrediera físicamente a un ciudadano cartagenero que caminaba por la calle Santo Domingo en compañía de otros tres turista.
0: 7:10, más noticias en desarrollo. 150 policías divididos en los tres grupos de 50. Son 150, 50 para aquí, 50 para acá y 50 para acá. Intervienen puntos estratégicos en la ciudad de Cartagena. Continúa el plan Avispa en todo el Corralito de Piedra. Una lucha frontal contra el delito, han dicho las autoridades. Como las avispas que se coordinan, construyen y cuidan su colonia, así están trabajando la Policía Nacional en la ciudad de Cartagena, articulada con las alcaldías distritales y también la Infantería de Marina, para proteger la ciudad y garantizar la tranquilidad de todos los ciudadanos. Atención Cartagena, en estos momentos 150 policías y más de 50 infantes de Marina están distribuidos en diferentes barrios y sectores de la ciudad de Cartagena, allí donde la ciudadanía confluye, y a esta hora hay bastante operativo. Será verdad, que nos informen por dónde están los operativos de la policía y de la infantería de Marina a esta hora. ¿En qué puntos de la ciudad de Cartagena de Indias se está llevando a cabo esta diligencia? Porque hay 50 en cada localidad, 50 para la 1, 50 para la 2 y 50 para la 3.
7: Atento ciudad, atención Cartagena, fiesta de independencia del 11 de noviembre, principal evento de turismo cultural. Atento ciudad, la jornada de socialización ante 80 empresarios y gremios turísticos para integrar la agenda festiva artística y cultural en la oferta de la ciudad. Atento ciudad, atento Cartagena, como un hito para la articulación entre el patrimonio inmaterial y el desarrollo económico, el sector turístico de Cartagena de Indias ha asumido de manera oficial la fiesta de independencia del 11 de noviembre como la gran vitrina de turismo cultural y la temporada festiva más relevante del año. Atento a mi ciudad, atención, bajo la directriz del alcalde mayor de Cartagena, Dumet Orbay, y también con el liderazgo coordinado de la Secretaría de Turismo, la Corporación Turismo Cartagena de India, Corpo Turismo y el Instituto de Patrimonio y Cultura de Cartagena, IPCC, hoy ya se realizó una jornada especial de socialización ante 80 empresarios y líderes de la cadena de valor turística, entre los que se destacaron directivos hoteleros, agencias de viajes, operadores náuticos, restaurantes, bares, guías de turismo y también gremios del sector.
0: ¿Qué dice Francisco Payo Beltrán? ¿Dónde se están llevando a cabo los operativos por parte de la policía y la infantería? Te escuchamos.
8: Don Ever, le informo que hoy no he visto esos operativos de la policía, pero me parecen muy buenos. Ayer estaba en el centro comercial San Fernando, en Honcester, y toda esa zona de ahí requisando motos, vehículos, buses. Y sí, me parece muy bueno, pero hoy no los he visto.
0: 7:14 minutos, muchas gracias, hermano mío. 7:14 más noticias en el número uno de Cartagena, el Rey de la Mañana.
7: A esta hora, informa la Reina 95.5, la emisora de las noticias en Cartagena. Atención ciudad, atención Cartagena de India, atención mi corralito de piedra. Arias Araña es trasladado a Barranquilla para su extradición a la Yunay, a los Estados Unidos. Atención ciudad, atención heroica. El operativo para trasladar a Giovanni Andrés Rojas, Arias Araña, comenzó en la madrugada de este viernes 25, mi ciudad amurallada, 25 de septiembre, como parte del procedimiento previo a su extradición a los Estados Unidos. Atento ciudad, atención, Rojas, señalado como integrante y jefe de comando de la frontera, fue llevado bajo custodia de agentes de Interpol desde Bogotá hacia Barranquilla, desde donde está previsto que continúe su traslado hacia la Yunay, hacia Estados Unidos.
0: 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Winder Hincapié, ¿qué está pasando en los jardines?
9: Muy buenos días, Jesús. Bendiciones para ti y todo el equipo de trabajo de la Reina. Eves para poner el grito en la Reina. Wilmer Hincapié desde Villángela Los Jardines, segunda etapa. Sabes que tuvimos un problema con un transformador que se nos quemó. Bueno, gracias a la intervención tuya, al apoyo, eso se dio el cambio del transformador en menos de 24 horas. Pero tenemos un problema, ya los técnicos han venido, han revisado. El diagnóstico que dan que el transformador está muy recargado porque tiene tres calles y hay que bajarle la carga que tiene. Entonces hablaron de otro transformador para poder comprar porque se nos está bajando el voltaje tipo 10 de la noche que se va a tierra, ya hay electrodoméstico quemado. Esta vez ya no vamos a esperar más, esperemos que usted nos haga la intervención, el apoyo para que nos solucionen este problema. Aquí le estoy mandando una evidencia de un vecino que ya se le quemó la nevera y si no, ya hay varios electrodomésticos quemados, si no nos vamos a las vías de hecho, los cuatro cruces, la subida hacia el Nazareno, acá donde estaba el semáforo de la vial, ya tenemos los puntos, la comunidad no aguanta más esto. Para evitar también que ocurra una tragedia más grande, que es como matar a una persona al momento de abrir la nevera, se sube ese voltaje otra vez. Y aquí te mando la evidencia a ver para que nos ayude en este problema, porque usted siempre está con las comunidades y los líderes ayudándolos en este problema que tenemos con el mal servicio de Afinia. Espero tu respuesta, Berluí, ayúdanos en este problema, aquí te mando la evidencia.
0: Ya nos ponemos en la tarea de inmediato, ya nos ponemos en la tarea, Wilder Hincapié, muchas gracias. Y aquí manda la evidencia, vamos a escuchar aquí el abanico. El abanico está, se bajó, se subió, ahí se apagó. Esos son los bajones de voltaje a los que se refiere Wilder Hincapié.
3: Claro, y eso quema lo que sea.
0: Arranca, otra vez se para, otra vez arranca. Ok, ya nos ponemos en la tarea, Wilder Hincapié. Dígale a toda la comunidad de Los Jardines, estaremos atentos a trabajar por ellos como siempre, para todas las comunidades en la ciudad de Cartagena. Iniciamos la sección más deliciosa del día.
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10: Saludo para Jorge Hernández en Turbaco, para que tenga una buena operación hoy. Le desea el doctor Moisés Ariza, Jorge Hernández, que todo salga bien. Y saludo especial para Ada, Adalberto, para Jimmy en Martillo y Johnny, el que se pinta el pelo ahí, la gente que trabaja en los talleres de Beicosta. Niño, échale tricófero de barre y al pelito, niño.
0: Ay, a sabor. 7:18 minutos. 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

0: Continuamos en el número uno de Cartagena, el rey de la mañana, aquí la reina 95.5. Saily, ¿cómo está? Buenos días.
1: Buenos días. Qué chévere, qué rico estar acá.
0: Qué bueno. Qué bueno que estés aquí compartiendo con todos.
1: Con todas ustedes.
0: Con todas las personas.
1: Las personas.
0: Claro que sí.
1: A esta hora, compa, buseta de María la Baja.
0: Pasó, se bajó.
1: Con carro particular, colisionan. Estoy hablando lindo.
0: Sí, señor. Chocaron.
1: Frente a la gobernación de Bolívar entrando a Cartagena. Ahí están los dos vehículos. Ojalá los quiten pronto, o si no, se va a poner el mierdero. Ahí donde se cayó la buseta hace poquito.
0: Algo pasa por ahí.
1: Algo está pasando
0: hay
1: ahí.
0: Hay que conducir con mucho cuidado, sí, mucha señor. Precaución, por favor.
1: Sí, señor.
0: Hemos visto, usted sabe que la mayoría de accidentes que se presentan ahí son accidentes con motocicletas. Pero cuando usted va bajando la loma de Turbaco, que vienen los motorizados, vea, eso vienen a todas. Una bajada que hay que manejar con cuidado, descenderla, pero con mucho cuidado, mi viejo Sandalio, porque la mayoría de accidentes precisamente son las motocicletas. ¿Qué dice Juancho, mi hermanito? Conductor en su nave roja.
2: ¿Cómo es posible? Aquí por Chabacoa, la carretera del 13 de junio, Afinia, a esta hora, hora pico, es cuando ellos van a trabajar, cuando perjudican a la gente con el mal servicio que prestan, el servicio de luz, y lo perjudican para los trabajos. ¿Por qué no buscan una hijo de madre hora donde puedan hacer esa vaina que no perjudiquen a la comunidad en la noche, la madrugada? No lo hacen, que no hay tráfico, no. Una carretera tan transitada como la que es esta carretera aquí el 13 de junio, y los señores hasta ahora que están trabajando cuando hay tanto vehículo ahí, formando el tremendo trancón. O sea, es inaudito y no hay una ley que les prohíba a ellos trabajar a estas horas. Entonces son casos de emergencia nada más. Pero un caso que puede esperar de pronto hasta las 10 de la mañana, que esto está más desocupado, o hacerlo en las noches de tarde. Y Dios mío, ¿qué hacemos con esta ciudad? Aquí los grandes poderosos son los que pueden, los que mandan.
0: Gracias, mi compadre Juan Bautista Molinello, Juancho Molinello, siempre pegadito a la reina 95.5, la emisora que más se oye. ¿Quieres una arepita de huevo o una arepita de queso?
3: Me voy con una de queso. 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
0: ¿Qué dice Giovanni Marimón? Hasta ahora 7 de la mañana con 29 minutos, conectado al rey de la mañana.
4: Ever, yo no he visto operativo por ningún lado. Hasta el momento he recorrido Olaya, Los Caracoles, El Campestre. Y ahorita me encuentro por el pie de la popa, pero yo no veo operativo por ningún lado. No sé dónde estarán.
0: Ok, Giovanni, muchas gracias. Nuestros conductores pegaditos al rey de la mañana, aquí en la reina 95.5. Juanín Falas reporta hasta ahora la sintonía con el número uno de Cartagena. Más oyentes hasta ahora, te recuerdo que hoy es tema libre. De lo que quieras hablar, opinar, déjalo caer tu comentario, tu participación en el rey de la mañana.
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0: Señor, dele ahí el número mío, Néstor Díaz, no sé si lo hay, lo mandó por acá por el WhatsApp de la reina. Dígale que me marque ahí en 10 minuticos. Internamente le atendemos, pero con mucho gusto, aquí en la Reina 95.5. Y si es tema de salud, con prioridad en el Rey de la Mañana, en la Reina, la emisora que más se oye. 7:30. Tengo por aquí un ramillete de mujeres. Vamos a habilitarle ahí el micrófono a Elaiza Almanza. Habilítemela ahí, soy le hágame el favor. Hola, ¿cómo están? Buenos días.
6: Muy buenos días.
0: Soy ese moño que ella tiene, que la cebra es bastante atractiva, ¿cómo se llama? ¿Cómo, cuál es el nombre de ese peinado?
7: No, esa es cola de caballo hacia arriba, nomás.
0: Cola de
7: pero
0: caballo.
7: Pero yo le puedo regalar a ella un masturbante para que se lo ponga.
0: Un turbante.
7: Se lo pone y le queda divino, claro que sí.
0: Ah, ok. ¿Ese moño le sale a Néstor o a mi compadre Eddie?
7: Depende. Depende, toca ver cómo están en las partes íntimas, le puede salir. Porque en la cabeza no creo.
3: Que va a ser trasplante.
0: Oiga. Elaiza, ahora sí, cuéntanos. ¿Qué las trae nuevamente por aquí por la reina?
6: Bueno, la verdad que agradecidas primeramente con ustedes por prestarnos sus micrófonos. y tenemos la oportunidad, ¿verdad?, por medio de este medio, darle el agradecimiento a nuestro señor alcalde. Muchísimas gracias, señor Dumet, por su gestión.
0: Pero la gente se preguntará, bueno, ¿y ya por qué agradecen? ¿Cuál fue la gestión que hizo la reina? ¿Cuál fue el conecte o el recorderi que la reina le hizo al alcalde? ¿Cuál es el tema?
6: Claro que sí. Días anteriores estuvimos por acá tocando la puerta. Nuestra emisora La Reina nos abrió sus canales para que el señor alcalde pudiera escucharnos una vez más, en el cual tenemos una necesidad, que es la de la construcción de nuestro hogar infantil en Lo Amador. Estuvimos acá, el señor alcalde, pues es muy apersonado, como siempre, de la situación. El día martes estuvimos la socialización en el hogar infantil. Existen cositas que tenemos que plantear, pero la verdad que estamos aquí más que todo es por darle el agradecimiento por toda esa gestión que él está haciendo hasta este momento, claro.
0: Ya él les hizo la socialización con los funcionarios y todo.
6: Sí, señor.
0: Correcto. El día que estuvimos ahí en Chambacú, observando ya la obra que va a entregar el próximo miércoles, también decía, bueno, es ahí en Mujererío, allá en Lo Amador, no han ido, Berluis, ya fuimos, ya mandamos.
1: Ahora se nos van a formarte allá a darle agradecimiento y tal, dijo el señor alcalde. Sí, señor.
0: Sí, señor. Y la obra va, definitivamente.
6: Así es, la obra va.
0: Yorelis, ok, antes de terminar, por favor.
6: Ok, la verdad que, así como el señor alcalde ha estado en gestión de todo esto, sabemos que también ha estado al frente, quienes se pusieron al frente de todo esto, ha sido la Asociación de Padres de Familia del Hogar Infantil, junto a la gestión administrativa, que también, de verdad, que muchísimas gracias, porque esto era una necesidad de hace mucho tiempo, la cual en estos momentos pues tenemos una respuesta.
0: Así es, y hay que estar muy pendiente también a todo lo que se va a hacer, las visitas que van a seguir llegando allá a su barrio para este objetivo. Ahora sí, Yorelis Valencia, ¿cómo estás? Buenos días.
8: Buenos días.
0: Acércate un poquito ahí.
8: Nuevamente, muchas gracias por abrirnos las puertas aquí a esta emisora. Este señor alcalde, no estamos en silencio, simplemente ese día que se hizo la visita, no tuvimos la oportunidad de expresarnos, simplemente los que participaron fueron de la Junta Comunal. Uh-huh. Y bueno, aquí estamos, dándole las gracias. Muy bueno, muy bonito.
0: Y con el ojo puesto para que esto ojalá se pueda iniciar pronto.
8: Soy yo, Yorelis Valencia, una vez más, la que fue la que habló por primera vez. No fue porque queríamos como que...
0: Hombre, le hicimos un recorder y a usted, alcalde.
8: Un recorder de lo que él había prometido.
0: Exactamente.
8: Y una inquietud que tenemos nosotros los padres de familia. El día que nosotros nos hizo la primera visita, él dijo que la modalidad del hogar infantil no iba a cambiar. ¿Qué tenemos los padres de familia en estos momentos? Que ahora la modalidad viene a ser un CDI. Nosotros queremos como padres de familia que él nos aclare por qué cambiar la modalidad del hogar infantil si yo como mamá estoy luchando por un hogar infantil que es para nuestros hijos. No un CDI. Si nosotros como padres y madres de familia no nos fuésemos puestos a llamarlo, a buscarlo, para que nos diera esa atención que necesita el hogar infantil, no fuese pasado lo que está pasando en este momento. Porque en ningún momento la asociación de vecinos se puso al tanto con nosotros de lo que estaba pasando.
0: Bueno, ya se te un acuerdo ahí entre ustedes, entonces, el alcalde y lo que se va a construir.
8: Queremos que él llegue a nuestro hogar infantil, que es el nuevo ahorita, y se siente con los padres de familia para que él pueda escuchar muchas opiniones que nosotros tenemos como padres. Y que en su mesa de trabajo podamos asistir a algunos padres de familia para que podamos aportar lo que en realidad queremos como beneficio para nuestros hijos.
0: Que sean escuchadas.
8: Que seamos escuchadas.
0: Así es. Bueno, estaremos atentos. Ya por lo menos se inició absolutamente todo, un compromiso por parte del alcalde Dumet Turbay con esta comunidad en el barrio Lo Amador. 7:37 a.m. Esta es la emisora que le pone el oído al pueblo cartagenero.
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0: 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Doña Tulia, ¿usted tiene problema de la próstata?
1: ¿De qué niño? De la nieta.
2: Yo. 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
2: Sí, señor, con tu Regina 95.5, 7:48 minutos, 7:48. 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
2: Estamos en el Rey de la Mañana, 7:49 minutos, atención. 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

el día, recordando una verdadera y poderosa palabra: Dios no se olvida de nosotros. ¿Qué tal, cómo amanecieron? Bendiciones, muchas bendiciones para todos y para todas. A veces nos concentramos tanto en lo que nos hace falta, nos concentramos tanto en los problemas, en las preocupaciones y en aquello que todavía no hemos recibido. Sí, Señor, nos olvidamos de agradecerle a Dios por lo que ya Él nos ha dado y por lo que sigue haciendo por cada uno de nosotros. En el día de hoy, detente un momento, haga un stop, un pare, y recuerda, tienes vida, tienes una nueva oportunidad, tienes personas que te aman, y sobre todo, tienes un Dios que permanece contigo, aún en los momentos más difíciles. Recordemos también lo que dice el Salmo 103. Este salmo nos recuerda que Dios perdona, sana, rescata y tiene misericordia. Su amor no depende de que nuestro día esté así. El amor de Dios permanece por siempre, en medio de todo. Y ese amor es un amor perfecto. Su misericordia se renueva y su cuidado permanece con nosotros. En el día de hoy, en esta nueva oportunidad que recibimos, no pienses quejándote, no pienses en seguir obstaculizando lo que Dios tiene para ti. Empieza agradeciéndole a Dios por todo lo que tienes, por toda tu familia, por cada uno de tus seres queridos y, por qué no, por nuestra ciudad y el país. Repita con nosotros la oración de hoy, agradeciéndole a Dios que incline su oído y nos escuche, pero que también el Señor nos permita escuchar su voz a través de su palabra. El salmista nos habla claro en el Salmo 103. Bueno para leerlo, bueno para meditar en él, y bueno es también seguir pidiéndole a Dios que nos acompañe y que guarde nuestras salidas, que guarde nuestras entradas y nos aparte de los planes malvados de nuestros enemigos. Repita la oración de hoy con nosotros. Padre Celestial, gracias por regalarme este nuevo día. Hoy quiero bendecir tu nombre y no olvidar ninguno de tus beneficios. Gracias por la vida, por la familia, por mi hogar y por cada oportunidad que me das para comenzar nuevamente, Señor. Perdona mis errores, sana mis heridas, sana mi corazón y dame fuerzas para enfrentar cualquier dificultad que aparezca en el día de hoy. Ayúdame, Señor, a no vivir preocupado por lo que no tengo, sino agradecido por todo lo que ya has puesto en mi camino. Bendice a cada persona que en esta mañana está recibiendo esta palabra tuya, Señor, a través de este medio. Lleva paz a los hogares. Fortalece al que está, Señor, pasando por una dificultad. Dale esperanza al que se siente derrotado y abre caminos donde parece que no los hay. Que hoy podamos caminar confiado en tu amor y en tu misericordia. Que Dios te guarde, te guíe, te oriente el Señor y te dé lo justo y lo necesario para vivir. Bendiciones para todos.

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0: Hoy es 25, viernes 25 de septiembre 2026. Se cumple un aniversario más, o se cumple más que todo, un cuarto de siglo de la partida trágica, horrible, de nadie menos que Consuelo Araújo Noguera, la cacica de la capital mundial del vallenato. Y hoy, ahí en homenaje a ella, se va a presentar, dentro de todos los homenajes, un concierto inmersivo con 400 niños. Hoy viernes 25 de septiembre, 4 de la tarde, la Plaza Alfonso López acogerá el concierto inmersivo La Cacica Vive. La jornada reunirá a los reyes del concurso de piloneras y la banda municipal juvenil en un despliegue de tradición vallenata. Yaneri González, jefe de la Oficina de Cultura Municipal, resaltó el valor pedagógico de la presentación.
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0: mi patria querida. Saludo cordial para todos ustedes en Colombia, en todo el territorio colombiano. Pegaditos a la reina 95.5, la emisora que más se oye, el poder del vallenato en Colombia.
1: ¡Ay! ¡Dice por acá!
0: ¿Qué dice por acá, Viatulia?
1: Hoy está de cumpleaños Sammy Osorio. Ahí en Vista Hermosa, Sammy, niño, otro año más de vida. Te felicita la vieja.

0: hija Julia, tu esposo Juan Arroyo, tu cuñado Francisco, Nelson y Luz Estela, tus grandes amigos. Así que ya saben, niña, si va a hacer una vainita, porque ya viene, va a hacer una vainita, mándame la invitación, niña, y un nequi. Sí, sí, que está aquí, viva Colombia.
1: Viva Colombia, Santiago Morante.
0: Mañana, Colombia, México, 8 de la noche, en Maryland, Estados Unidos. Locutor contento, qué maravilla. Vamos a ver ya una selección Colombia renovada. Vamos a ver cómo le va a los muchachos. Y te tengo el posible oncino que va a arrancar frente a México.
1: Ok, con esa nómina, supuestamente, con la que enfrentará Colombia mañana este partido internacional. Ya voy con usted, Santiago Monetti. Bueno, buenos días para usted y para todos los oyentes que a esta hora lo escuchan a usted a través de la Reina 95.5.
0: Y una buena que te tengo esperada por ti, por mí, por todos, y sobre todo los costeños, boludo. Ajá. Para el miércoles 30 de septiembre, este miércoles que viene, 8 de la noche, en el Atanasio Girardot, Nacional de James frente al Junior de Barranquilla.
1: Eso es buenísimo.
0: ¡Qué maravilla, boludo!
1: ¡Junior! ¿Cuándo me recuerda?
0: Este es para el miércoles 30 de septiembre. Ya está acá, Bocajarro, la otra semana, mitad de la otra semana.
1: Eso se va rapidito.
0: Sí, 8 de la noche.
1: ¿En el metro? Ah, no, no, en el Romelio. No,
0: en el Atanasio.
1: Ah, en Medallo. Recordemos que a Junior le va bastante bien en Medallo.
0: Sí, claro que sí.
1: Sí, señor. Así que vamos a ver, buen encuentro en la ciudad de Medellín, en sana paz de Dios. Por favor, que no haya violencia en los estadios de Colombia. 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

0: más, 8 de la mañana con 12 minutos. 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Vamos a devolver llamada. 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
0: Contesta que no es para cobrarte, es para premiarte. Estamos llamando a Rosángela. Rosángela Rivero, Barrio Nuevo, Chile. Chi, chi, chi. Le, le, le.
3: Alza los pies.
0: Aló, buenas. Buenos días.
4: Buenas, buenas.
0: Hablamos con Rosángela.
4: ¿Con quién?
0: Rosángela.
4: Rosángela, sí. ¿Por qué?
0: Le hablamos de la reina 95.5.
5: ¿Qué pasa, papi?
4: Que
5: no lo jodan, que está trabajando.
0: No, que...
5: ¿Así fue, querido?
6: Sí, así dijo.
5: Sí.
6: Se apuntó algo ahí.
5: Sí, no jodan, no, que no. Estamos trabajando. Ay, pero nosotros no tenemos culpa que ella puso el número este para
0: usted,
5: participar.
0: ¿Usted que es de Rosángela, hermano mío? ¿Cómo, compa? ¿Compa?
5: Haciendo la tensión.
0: ¿Usted que es de Rosángela? No, dieron entonces el número del esposo, del marido. Esposo,
7: el número, dele el apellido para
6: el
7: que
6: tipo, se lo tipo celoso, compa.
0: Rosángela.
5: No, dijo que para quién la quiere, pero está trabajando.
0: Rosángela sí, Rivero. Oh, compa.
7: Oye,
0: bueno, no puso todo.
4: No, ya terminamos de hacer lo que estamos haciendo. Y enseguida
2: llamo. Ah, bueno, dale. Lo que tú digas.
0: Ahora regálenos un número de ella y la llamamos a ella porque está participando aquí por un premio de la reina.
2: No lo va a dar, niño.
0: El hombre está bastante embolatado. 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
9: Aló, buenos días.
0: Buenos días, ¿cómo estás?
9: Bien, gracias a Dios. ¿Y usted?
0: Hablamos con Selene Jiménez Pedroso.
9: Sí, señor.
0: La que hace como el oso. ¿Cómo hace el oso?
5: Sí. La misma que mide 1.82.
0: Ah, sí.
9: Exactamente.
0: Sí, Tablúa. ¿Usted la conoce?
5: Claro, Selene Tablúa, sí, ella es de las nuestras.
0: Selene Jiménez.
5: Ella es de la casa.
0: Ah,
9: sí, señor.
0: Ok, corazón. ¿Con qué palabra te inscribiste para participar aquí en La Reina?
9: La Reina 95.5 tiene muchos millones para ti.
0: Ok, usted vive en el barrio Mirador de la Bahía.
9: Sí, señor.
0: Por eso es que es bueno inscribirse con la palabra clave, porque aquí aparecen todos los datos.
5: Sí, señor.
0: El sistema nos arroja un posible ganador, en este caso una posible ganadora, que puede ser usted. Ok, ¿dispuesta a ganar o a perder?
9: A ganar.
0: Ok, vamos a ver. Regáleme, por favor, el nombre de esta canción que te vamos a sonar aquí en La Reina 95.5. Usted es oyente fiel de La Reina. ¿Ha ganado con La Reina, sí o no?
9: Sí.
0: ¿Qué ha ganado usted con La Reina?
9: Bueno, me gané hace 2 años un bono de la reina.
0: ¿Un bono de la reina? ¿Qué más te ganaste?
9: Otros años atrás me ganaba también un abanico.
0: Ah, bueno, ha coronado bastante y ahora tiene la oportunidad de coronar también con la reina. Y si gana de ñapa, te regalamos el viejo sandalio. Vamos a ver, ¿qué dice? ¿Cuál es el nombre de esa canción?
6: ¿Nombre de la canción?
0: El pitipi.
6: ¿Estoy ayudándolo, compa?
10: El piti piti.
6: El piti piti.
10: Hombre.
6: ¿Cómo?
10: Ponle otra, ponle otra. Vamos a ayudarla, vamos a ayudarla. No diga que aquí somos mezquinos.
6: El vallenato tiene la particularidad. Ahí está. Tú puedes, Sele, tú puedes.
10: ¿A la una?
9: Me ponchaste en la canción.

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0: 19 minutos, son las 8:19. 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
0: Arepa.
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0: Arepa.
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0: Arepa.
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0: Bueno, en breve regresamos con toda la información deportiva con Santiago Bonetti, con Juan Carlos Rebollo. Y el cantante del gol también lo tenemos por ahí, Santiago.
3: Sí, posiblemente puede estar con nosotros hoy también.
0: Ahora el partido de Colombia mañana.
3: Ya lo llamo. 8:00 p.m.
0: 8:00 p.m. ¿Enfrenta a quién nuestra selección?
3: México.
0: A México.
3: En Maryland, Estados Unidos.
0: Ok, qué vaina buena. Ya regresamos con toda esa información deportiva. Como siempre, en el número uno de Cartagena, el rey de la mañana, aquí la reina 95.5. 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

0: Piñón, por allá. ¿Qué dice? Hasta ahora, 8 de la mañana con 28 minutos. ¿Qué dice mi compadre? Erickson López, mi hermano, te escuchamos.
1: Muy buenos días, Ever Luis. Todo el equipo de la Reina, bendiciones en este día. Para reportar aquí de los operativos que está haciendo la Policía Nacional en la localidad 1, sí están haciendo operativos. Estoy ahora mismo en el centro histórico y están requiriendo vehículos, personas a pie, también comerciantes ambulantes. Hay un grupo de 6 policías que vienen en momento haciendo este operativo. Y a la vez también le recalco que hay un grupo de personas haciendo una campaña de limpieza, recogiendo basura al borde de las murallas de Cartagena en compañía de funcionarios de Pacaribe. Y les doy una calificación de 10 de 10 por esa iniciativa. Me reporta Erickson López.
0: Muchas gracias, mi compadre Erickson López. Operativos también que se están llevando a cabo en varios sectores de la ciudad de Cartagena de Indias por parte de Pacaribe, como usted lo anuncia, y por parte de Veolia también en la ciudad de Cartagena. 829, ¿quieres una arepita de huevo, doña Dulia?
2: Sí, señor.
0: ¿O de queso?
2: Sí.
0: ¿O quieres un bollito limpio?
2: Sí, es gratis, niño.
0: ¿O quieres una empanadita rellena?
2: Échala.
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0: Hace rato. Cobra mi compadre José que sega. Ayer estuvo de cumpleaños. Y nos preparamos con el sopa y seco para este fin de semana.
4: Durazno aquí.
0: El que se poco toma. Santiago Bonetti.
5: Locutor con tinto.
0: ¿Cómo vamos?
5: Bien, acá te tengo la posible alineación de Colombia frente a México. Ojo, porque hay caras nuevas. Está fresca la selección Colombia.
0: ¿Sabe qué, Santiago?
5: Sí.
0: Lo invito.
5: ¿A qué me vas a invitar?
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0: 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Ese Juan Carrebollo, te escucho, buenos días.
6: Hola, Ever, un abrazo para ti y para toda la audiencia. Está conectadita con nosotros en la Reina, señoras y señores.
0: Aquí está Juan Carlos Rebollo ya preparado. Santiago Bonetti está también con nosotros y es quien le da el cambio precisamente a Juan Carlos Rebollo hasta ahora.
5: Efectivamente, Juanca, con los buenos días. Ya está la posible alineación de la Selección Colombia para este encuentro frente a México mañana. Adelante, Juan Carlos.
6: Saludos para ti, Santi, para toda la audiencia que está con nosotros en los 95.5 de la Reina, 95.5 de la Reina. Aquí estamos en Arroyo de Piedra, exactamente, porque vinimos a hacer un trabajo con los chicos que se van a probar en atletismo y en otras disciplinas deportivas. Pero me tomas con el tema de la Selección Colombia y te tengo que decir que el profesor Néstor Lorenzo va a tratar de mantener una nómina muy parecida a la que estuvo en el Mundial y le va a ir insertando a los chicos que acaba de convocar para, o sea, que están haciendo su estreno con la Selección Colombia. No va a haber muchos cambios porque la defensa tiene que ser la misma con Muñoz, con Lucumí, así sucesivamente. Pocos cambios le veo, solamente una, o sea, posibilidad es que está con Yasser Asprilla. Creo que Yasser puede ir a ser el conector de la Selección Colombia. Y Carlos Gómez, efectivamente, que estaba hace rato pidiendo la posibilidad de jugar en la Selección Colombiana de fútbol en este partido, que será a las 8 de la noche, hora de Colombia, en el Anti-Bank de Baltimore. Baltimore, que es la zona este de los Estados Unidos, mi querido Santi.
0: Es Juan Carlos Rebollo, hasta ahora en tu Reina 95.5, la emisora que más oye Cartagena. 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
5: Santiago Bonetti. Hay que preguntarle a Juan Carlos qué estás haciendo por Arroyo. ¿Qué haces allá, boludo? Explícanos.
6: Arroyo de Piedra tiene una institución educativa, están buscando nuevos talentos en la disciplina del atletismo sobre todo y en otras disciplinas deportivas, pero es que nosotros tenemos, y esto se lo doy como primicia, acaba de ganar medalla de oro la selección Colombia de atletismo. Hay una cartagenera que se llama Dana Banqués. Dana Banqués acaba de conseguir medalla de oro en los Juegos Suramericanos que se realizan en Argentina. En ese momento, cuando usted me está haciendo la conexión, estaba hablando con uno de los entrenadores de ella aquí en la ciudad de Cartagena. Consiguió medalla de oro en el relevo 4x100 mixto. Lo que tenemos que ponerle o prestarle atención, hacer un giro en lo que nosotros queremos en materia deportiva y otra vez prestarle toda la atención logística al atletismo, que sigue siendo el deporte base y además se ha convertido en un gran espectáculo. 4x100 acaba de conseguir Dana Banqués con la selección Colombia, es decir, el equipo de la selección Colombia, medalla de oro en los Juegos Suramericanos que se realizan en Argentina. Y de otro lado, muchachos, la posible nómina, les estaba diciendo, Álvaro Montero, Daniel Muñoz, Davinson Sánchez, John Lucumí, como se lo dije, Álvaro Angulo, buen jugador, Gustavo Puertas, Richard Ríos, seguramente John Arias, Carlos Andrés Gómez, muchachos que debieron darle más minutos, al igual que Jorge Andrés, en el Mundial, hablo del Mundial, a Carlos Andrés Gómez, uno de los mejores jugadores de Brasil, Hamilton Campas, que juega en Argentina, y Luis Suárez, el hombre que sigue siendo uno de los que estamos esperando que explote con la selección Colombia en el trabajo en el frente de ataque de la selección cafetera frente a México, partido a las 8 de la noche de mañana. Muchachos, el Real Cartagena juega es el martes, ya todo en Santa Marta se está calmando, por si están pendientes, es el martes a las 7:30 de la noche en el estadio Sierra Nevada Real Cartagena, haciéndoles un cambio de frente absoluto y total.
5: Sí, Juan Carlos, discúlpame, tiene don Eddie un interrogante.
4: Sí, Juan Carlos, es que estaba pensando acá en los posibles, o sea, los reemplazos por James Juan Fernando Quintero. ¿Usted conoce algo acerca de Juan Manuel Rengifo?
5: De Nacional.
4: De Nacional, tremendo.
6: Sí, por supuesto. Ya tiene dos temporadas. Ajá. Dos temporadas con Atlético Nacional, ha ido despuntando Rengifo, pero yo creo que ya Sierra Prilla es el que debe ser el reemplazante natural de la función que tenía James Rodríguez, aunque va a jugar Campas, que terminó marrando la última oportunidad, pero jugó bien en el Mundial, hay que decirlo. Terminó perdiendo la última oportunidad que se tuvo frente a Suiza, esa que no supo qué hacer cuando le llegó la pelota y la oportunidad de gol, pero Hamilton Campas lo van a tener en cuenta. O sea, es decir, John Arias va a pasar a la posición de libre dentro de la zona medular, detrás del centro delantero, y seguramente, John Arias me refiero, al hombre de Brasil, del Palmeiras, y Hamilton Campas estará jugando por la zona derecha, exactamente con perfil cambiado.
5: Yasser me gusta, de los es una culebrilla, es rápido, es vigoroso.
4: Qué bueno, cierto, qué bonito, por lo menos que hay de donde escoger. Lo que hay es bastante, digamos, allí prácticamente sucesores de estos señores que no van más. Pero miren, no me habla usted de Puerta, ¿qué pasó con Puerta?
6: No, Gustavo Puerta va en primera línea de volante, eso no le quite, no le ponga duda que va a jugar ahí Richard Ríos seguramente. Es la posible nómina, porque usted sabe que la dan unas horas antes, ellos están concentrados, ya están en Baltimore y en la zona este de los Estados Unidos, y el equipo de Néstor Lorenzo seguramente va a ser el que les mete ese repito para que ustedes lo tengan ahí. Álvaro Montero, ex Millonarios, ahora con el Boca Juniors. Daniel Muñoz, que ya lo conocemos, lateral derecho. Davinson Sánchez, el mejor que estuvo en el Mundial. John Lucumí, Álvaro Angulo, ese sí es novedad. Gustavo Puerta, se lo había dicho Richard Ríos, John Arias estaría en la función de, como juega en el Palmeiras, en la función de los creativos, ex creativos de la selección Colombia, Carlos Andrés Gómez arriba, Hamilton Capaz y Luis Suárez. El reemplazante de James es John Arias en la posición, aunque en la alineación seguramente usted puede decir que Hamilton Campas es el que está llenando ese cupo, porque Carlos Andrés Gómez es el extremo y ya lo teníamos ahí.
0: Totalmente, sí señor. En materia de deporte local, ¿qué está sucediendo? Juan Carlos Rebollo, nuestro invitado especial,
6: que ya nos confirmaron que para el 20 de noviembre va a ser el arranque de la temporada de béisbol profesional, que a usted tanto le gusta, que también va a pelota, a Edil también le gusta, aunque no lo he visto últimamente, en el béisbol. Santi sí es muy futbolero, Santi
5: sí
6: es futbolero.
5: Sí, claro que sí. Yo lo que pasa es que tuve una lesión en el menisco y el tetramarciano izquierdo.
6: Y por eso no puede agarrar la pelota. Señoras y señores, 20 de noviembre va a ser el arranque de la temporada de béisbol profesional. Y repetimos, la noticia de hoy es que Dana Banquet consiguió medalla de oro Juegos Suramericanos. Es decir, que Cartagena de Indias ha conseguido 5 medallas en estos Juegos Suramericanos. 2 de ellas de oro, que es Francisco Mosquera en la halterofilia, Rafael Cerro en la halterofilia, Banqués ahora que consigue medalla de oro, y Arcila también con tiro con arco, es una de las, aunque él es paisa, pero está en el registro del Departamento de Bolívar de las medallas más importantes que ha conseguido Colombia en el ciclo olímpico. Y mejoraron el presupuesto, Ever, por fin prestaron atención y mejoraron el presupuesto para el deporte para lo que va a ser la vigencia 2027, otra de las noticias que se entregan hoy.
0: Ok, Juanqui, muchas gracias, mi hermanito.
6: Desde Arroyo Piedra para el mundo.
0: Oh, bueno, sí, señor, piedra. Muchas gracias, Juan Carlos Rebollo, Santiago Bonetti.
5: Sí, aquí pasó toda la información deportiva y vendremos nuevamente recargados el día lunes.
0: 8 de la mañana con 39 minutos, son las 8:39, tu reina 95.5, y es el más oído en Cartagena, el

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Ok, continuamos. En el número 1 de Cartagena es el rey de la mañana, es de Reina 95.5, la emisora que más se oye. Tendremos a mi compadre JP en breve desde otro punto de la ciudad de Cartagena con una buena información para todos ustedes. Oye, José María.

0: viento de jala jala, de sucundum, de swing, de lo que sea, como dice de la osa, que sabe cómo es la cosa.
1: Sí, señor. Ya lo sabes, tu reina 95.5, la emisora que más se oye. Y tendremos el primer gozón en este año. Soyli, por primera vez el pozón tendrá su gozón.
2: Su gozón. Su preludio. Claro que sí. Polideportivo, vamos con todo.
1: En el polideportivo. Y por primera vez recibirá nada más y nada menos que el gran Nelson Velázquez. Y por más de dos veces o tres veces, el rey del sentimiento, Farid Ortiz.
2: Claro que sí.
1: Lo hemos llevado varias veces a eventos. Y tuvimos también una actividad que lo llevamos, ¿cómo se llama la tienda donde llevamos a Farid?
2: En el Pozón.
1: En el Pozón.
2: Abasto Tricompleto.
1: Abasto Tricompleto, ahí llevamos, claro, al rey, sí, del sentimiento.
2: A la esquina caliente de Los Campanos, fue un tour.
1: Exactamente.
3: Ese lugar se quita el machetazo, ¿no?
2: No, el machetazo está acá al comienzo y él está allá, no se pisan las mangueras. Y en la mitad está Abasto Maracaná. Bueno, entonces, y lo llevamos aquí a Olaya, estuvimos a Olaya ahí donde está la bomba ahora. Uh-huh. Ahí también estuvimos con él.
1: Ah, claro que sí.
2: Claro.
1: Farid Ortiz, el rey del sentimiento, y Nelson Velázquez, los dos en una sola tarima, con el patrocinio de la alcaldía distrital. 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
4: Y llegó el momento de la recolla. Y el que no le guste el desorden.
1: Bueno, Soyli, antes de ir con los invitados, tenemos a Rami Torres, tenemos a José Madrid. Ya de aquí en adelante, todos los viernes, viejo José, ya sabe cómo es la vaina. Y que comience la recolla, el vacilo de la espuma.
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1: Antes de ir con los invitados, por aquí nos escribe el alcalde de Dumay Durmay, dice, el alcalde está listo para iniciar la entrada principal a Villas de la Candelaria. Acá estoy, salúdeme a toda la gente de Bayunca. Vía principal, 29 años esperando el trabajo. Está conectado aquí el alcalde de Cartagena, Dumay Durbay. ¿Será que nos atiende la llamada?
2: Hola, tire pa' ver.
1: Vamos a tirar un ambeo.
2: De alcalde a candidato.
3: Vamos a tirar el fanto.
6: A futuro.
2: Sí, a futuro.
1: Alcalde, ¿cómo está? Buenos días.
7: Bien, ¿y usted cómo está?
1: Hombre, bien, alcalde, gracias a Dios, qué bueno.
2: Tiene volumen, ¿no?
1: Atender ahí la llamada de la reina. ¿En qué parte, diga la Cartagena a través de la reina, en qué parte de Cartagena se encuentra?
7: Villa de la Candelaria, entrada principal. Más de 20 años esta comunidad que ha trabajado tanto por la ciudad, pidiendo su vía principal en muy mal estado. Y bueno, ya voy a iniciar, ya tengo aquí los boca, la motoniveladora, los martillos, esos neumáticos, esto a romper concreto, como hicimos hace unos días en la tercera avenida de Manga, para que tengan la calle que se merece, la entrada principal acá en la localidad 2, aquí muy cerquita del Pozón.
1: ¿Va a manejar alguna de esas máquinas, alcalde?
7: Bueno, no tengo la licencia para montarme en esas máquinas, pero dirijo bien, así que voy a dirigir por donde vamos a arrancar.
1: Ok, qué bueno, que se sigan haciendo obras en la ciudad de Cartagena de Indias. Luego de este recorrido, ¿hacia dónde sigue, alcalde?
7: Bueno, vamos a estar haciendo inspección de obras, unas actividades que estamos haciendo también en Las Gaviotas, en Villa de Aranjuez. Hoy es un viernes de supervisión. Usted sabe que yo me vuelvo intenso para que las obras se terminen en el tiempo que tienen que terminarse. Así que voy a estar haciendo presencia en muchas de las intervenciones viales que estamos haciendo en la ciudad, que le sirven a las comunidades, a los taxistas, al transporte público, a los mototaxistas. Ya hay menos plata gastada en neumáticos y rines golpeados.
1: Sí, señor, totalmente. Oiga, bueno, nos preparamos también, alcalde, por aquí me están llamando la gente de Bayunca en su celebración, ¿qué le decimos?
7: Dígale que no le fallo a ese grupo de jóvenes que están ahí atentos a hacer una gran fiesta, y sobre todo a que artistas de su gusto puedan estar compartiendo con ellos. Y te llamaba o te estaba pendiente a avisarte, porque estoy aquí muy cerca, donde va a ser el mano a mano de Farid y de Nelson Velázquez. Así que dígale a la gente de Bayunca que todo va a salir bien, que estén tranquilos, que los vamos a respaldar.
1: Oye, y el pozón está que no se cambia por nada ni por nadie con ese mano a mano, ¿yo?
7: No, yo voy en primera fila a ver cómo es que va a ser ese mano a mano. Yo voy con Farucho.
1: Ok, ahí vamos bien. ¿Dice Villatulia?
0: No, aproveché y decirle al alcalde, niño, que por ahí la gente, la comunidad del Fernández Baena están buscando una campana que se perdió, porque tú sabes que ese colegio va a quedar divino, niño, pero la campana está perdida, la campana, y hay que buscarla como sea, alcalde.
7: Esa campana aparece porque aparece, el contratista responde.
0: Sí, señor. Niño, y por los lados, Chiquinquirá, ¿qué es lo que van a hacerle al caño y una vía que van a hacer ahí, niño?
7: Sí, vamos a seguir con la limpieza de canales, aprovechando que, bueno, las lluvias están un poquito escasas y eso nos permite seguir haciendo mantenimiento. Ya tengo muchas comunidades hablándome, especialmente del Matute, del Calicanto, pero a todos les vamos a hacer una intervención importante en estos próximos días. Y lo clave de todo esto es que seguimos con estos mantenimientos previniendo circunstancias de inundación en barrios que están muy bajos, sobre todo sobre la Ciénaga de la Virgen. Entonces, esas intervenciones son súper claves.
1: Perfecto, alcalde. Mantenemos ahí el contacto con usted. Muchas gracias, como siempre, atendiendo el llamado de la Reina 95.
7: No olvide el 30 de septiembre. Ya sabe que hay una cita ahí en el nuevo Champacú.
1: Total, ahí nos vemos también, ¿oyó?
7: Gracias a todos, un feliz viernes a todos los cartageneros.
1: Es el alcalde de Cartagena, Dubey Durbay. Estaban en la Reina 95.5, la emisora que más se oye, la del primer lugar de sintonía.
6: Oiga, don Eve, eso, si está el alcalde ahí, van a ampliar esa zona ahí, van a comprar predios y esa vaina para poner la vía más grande. Eso tiene que ver con la Carolina.
1: Sí, señor. Ojalá se den las cosas, hombre, y que la gente pues pueda ceder. Nuestros invitados. A mí me gusta tanto una canción de Los Inéditos de Colombia. Se llama Sonrisa.
2: Usted mismo la canta, compa.
1: La voy a cantar.
2: Usted la ha cantado, pero hay una situación.
1: Ajá.
2: Que si el propio artista lo escucha usted, se va a molestar.
1: No.
2: Porque es que usted lo hace en el mismo tono de él.
1: Vea, se la voy a cantar y si lo hago mal, me encienden a tomate. Y si lo hago bien, den un aplauso ahí para el doctor Feliz.
2: Vamos a hacer una cosa, pero cántela como la canta el mismo artista, que usted pone la voz de él.
6: Don Ever, es que no hay tomate, ahí es plátano maduro.
1: También, no importa, pero me atrevo a cantar y la voy a cantar.

0: el mismo estilo,
1: compa. Si lo hice mal, vamos a ver los oyentes que me que manden nota de voz. Yo reconozco cuando la embarro, si lo hice bien o
2: no. Usted no me está mamando gallo al estilo Bonien.
0: Mañana esa canción cumple 40 años.
1: Oiga.
0: Para que sepa usted. Y la hizo usted en el mismo estilo de hace 40 años.
1: Vamos, pues terminé cansado.
0: No, ya lo veo, ya usted no da para más.
1: Terminé bien fatigado.
0: Más que ya estamos terminando el programa.
2: No, esa es una bonita época de los inéditos de Colombia.
1: Oiga, en ese tono, doctor Miguel Araújo, usted es mi otorrino.
3: ¡Esta carajo! ¡Pégame la cachetada!
1: ¿Qué me puedo tomar para no estar ronco de aquí en un ratico?
3: Cero. Se incapacita un mes.
1: Joda, lo hice, mi viejo Sandalio.
0: Sí, sí. Lo felicito, compa.
1: Joda, no, díganme algo, los oyentes, una nota de voz, alguna vaina.
0: Es que tal lo hizo.
2: Belucho estudió ahí en el INEM.
1: Joder, estimúlenme, carajo.
4: Perfecto que lo cantates. Voy a pedir una cita para que me lo vengas a cantar aquí el día de mi cumpleaños.
1: Pues dale, vaya, nos vamos. Estamos cobrando barato.
5: Buenos días, señores de la reina. A mí parece que ese gato por liebre.
1: Epa.
5: Parece que ese gato por liebre.
0: Oiga. Embustero. Oye, ese no lo pase. Quita ese no lo pase. Pasa lo que digan.
6: Hola, buenos días, locutor feliz. Le hizo muy bien.
1: ¿Y tú? Claro, uno tiene lo suyo.
4: Aquí en Bicentenario, te habla Yadid.
1: ¿Lo hice bien o lo hice mal?
4: Muy lindo, bendiciones, ya te puedes ir para yo me llamo.
0: Sí, sí.
1: Puede ser.
0: Sí, yo me llamo Rami. Claro.
7: Claro, bueno, feliz, pura inteligencia artificial.
0: Ah, ey, va a dañar la vaina, compa.
1: Yeah.
8: Señor, no, buenos días, tiene la opa en de Boca Chico, por acá hay un barcita que no puede gritar con usted, corona esa bandeja en dos minutos. Fuere Boca Chico, barpa acá.
1: Muchas gracias, Barpa Blanca.
9: Me dice.
0: Mira, gracias, compañera.
1: Qué dorizado.
4: Genial, Ciudadela 2000, genial.
1: Hola, ¿viste tú?
2: Y pare de contar.
7: Oiga, señor Ever, tiene una voz melodiera. La verdad es que tiene una voz melodiera. Muy
2: melodiera.
0: ¿Por qué no me lo das tú?
1: Ahí tenés a Soyli. Ok, nuestros oyentes conectados con la Reina 95.5. Aquí está, señoras y señores, José Madrid. Ya regresamos porque están aquí en vivo con nosotros y nuestro invitado especial también, Rami Torres.

0: 8 minutos, Donaldo del barrio El Pozón. Tengo la gente del Pozón, mejor dicho, activa. Y mañana creo que será la coronación de la reina del barrio El Pozón. 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Doña Tulia, José Madrid, invitado Rami Torres.
1: ¿Qué hacemos, niño? Vamos con Rami enseguida.
0: Vamos con Rami, que Rami ahí ponga la sabrosura también con mi compadre José Madrid.
1: Deja que saludes, muchachos. Rami, bienvenido, Inemita.
2: Buenos días a los oyentes de la Reina 95.5. La verdad que ahorita que venía en el carro, escuchaba a alguien que me estaba imitando y yo dije, ¿para qué voy a buscar yo al emisor?
0: Claro, imagínate tú.
2: Y me pasó lo de la señora de la televisión, Mericé.
0: Se erizó.
2: O sea, tú te llamas, yo no te llamo.
0: Estoy en el tono de Rami Torres.
2: Sí, bastante. Claro. Bastante. O sea, aprendiste bien de las clases de música que te
0: dieron. No.
3: Yo, Rami Torres con la cabeza blanca.
0: Una agrupación que la queremos mucho, la llevamos en el corazón. Inéditos de Colombia, señoras y señores. Muchos triunfos y muchos logros también para la música en la ciudad de Cartagena. Creo que es una de las agrupaciones que más Congo ganó en la ciudad de Barranquilla.
2: Sí, 12 Congos de Oro.
0: 12 Congos de Oro, imagínate tú.
2: Nominación al Grammy Latino en el 2017 con una de las 100 versiones de Cosita Linda, realizada por el maestro Milton Salcedo en su versión original, Leo Ariz, nuestro director musical trompeta.
0: Don Kedi, ¿cuántas veces animó usted a los inéditos de Colombia?
3: La mejor época.
0: Sí.
3: Barranquilla, nos dábamos el
2: 85,
3: gusto.
2: Del 85 cuando iniciamos.
3: Hasta usé vestimenta de los inéditos y todo.
0: Ah, ya, como animador.
3: Como animador.
0: Oficial, sí, señor.
3: Oficial. Barranquilla, poco mujeres. Imagínense, fue la época, yo recuerdo que Bananas estaba preso y lo sacaron, ¿te acuerdas?
2: Sí.
3: Y fueron a hacer, como quien dice ahí, el doble de ustedes ahí.
2: Sí, exacto.
3: Fue algo...
2: No, fue una época, ahorita comentábamos en extra micrófono de que se competía, no había redes sociales, se competía el tú a tú, lo que sonaba en
3: era
2: la emisora.
3: Era acetato.
2: Sí, y hoy pues le doy gracias a Dios porque tengo el privilegio de poder juntar el talento que Dios me dio con Wandy Fiel, Wandy Llama, y con el maestro José Madrid, que me invitaron a formar parte de un nuevo colectivo musical para Cartagena, un nuevo sonido de la ciudad de Cartagena, fusionando los ritmos folclóricos con Mario Martínez en el millo, y una canción tradicional de los inéditos que fue con la que nos ganamos en nuestro primer Congo de Oro.
0: ¿Cuál es?
2: Si esta es mi fiesta, que vengan a la fiesta, y si esta es mi fiesta, una bulla, que vengan a la fiesta. Me cansé.
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1: 9 de la mañana con 22 minutos, 9:22. Le viene José Madrid con el tema de la fiesta, definitivamente, la reconcha, el vacile, la espuma, como usted quiera, por esta es la canción que definitivamente empieza ya a prender las prefiestas en Cartagena, Soyli.
2: Un saludo para el señor Alci Moguea, donde yo encuentre a Alci y a Mincho, me voy abriendo de ahí.
1: ¿Y eso por qué?
2: Ay, no, pa. Mira.
1: ¿Son acosadores o qué? ¿O?
2: Me morbosean él.
1: ¿Ah, sí?
2: Sí.
1: No, yo sé que al si le pega con los dos pies, pero...
2: Ahora Mincho tiene una lanza.
3: Te puya con la lanza.
1: No, porque él es el lancero.
2: Ay, ojalá me puyara.
1: Él es el lancero.
2: Bueno, vamos con José Madrid, que dice su banda show. ¿Con qué nos vamos, muchachos?
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2: Comida.
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1: Ok. Presente el grupo Soyli.
2: Dice, muchachos.

0: nuestros invitados en este viernes en la Reina 95.5, la emisora que más se oye, 9 de la mañana con 26 minutos. 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
1: Saludo a mi compadre Alberto Díaz Ramírez. Hombre, Bertico Díaz está en Dallas, Texas.
0: Está lejos.
1: Sí, señor. Recuerdo yo cuando fui allá con un gringo al lado del avión. Y para meterle conversa, yo dije, vengo de Dallas, Texas. Y me dijo él, yo vengo de Dallas, Nike.
0: Epa, que era el otro equipo.
1: Esta, compa. Hombre, Bertico Díaz, de parte de Jairito Agame, Dios me lo bendiga, compa.
0: Venga, José Madrid, al micrófono de la Reina 95.5, el hombre que siempre le pone el toque novembrino a nuestras fiestas de la independencia, José.
2: Hombre, buenos días, Ever. La verdad que muy contento de estar nuevamente acá en nuestra casa. Y bueno, feliz de estar haciendo nuestro lanzamiento al lado de estos grandes compañeros. Aquí tenemos a Rami Torres, a Mañe, a Juan Diego. Y tenemos un flautista que ha hecho parte y ha hecho un gran aporte a nuestro folclore. El año pasado grabó con nosotros, que es Mario Martínez, y este año grabó con los Inéditos de Colombia. Miren, está Kelvin Padilla, Freddy Matos y el gran Arnulfo Caraballo, el hijo mayor de María La Baja.
0: Sí, señor, no necesita carta de presentación.
3: Para nada.
4: De la calle El Puerto.
0: De la calle El Puerto, allá en María La Baja.
2: Bueno, y a brindarle lo mejor de nosotros en esta fiesta.
0: José Madrid, para que usted necesite fiesta de cumpleaños, matrimonio, separación, echada de la suegra, llegada de la suegra, cualquier
4: manera. Serenata también.
0: Serenata también, todo.
4: José Madrid,
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4: Soy Lee, ¿con qué nos vamos? Espérate. Es que aquí, mire, vea, Cartagena tiene una particularidad muy, muy destacable. Y es que en Cartagena hay peloteros, hay boxeadores y músicos en pila. Y aquí tenemos, hay que registrar también que está, vino con Rami, nadie menos que Juan Diego Llama, ¿cierto? Este señor es destacado, tremendo intérprete, compositor de una orquestación que ahora hace parte de las líderes del bombo, Joyo, el hijo del Negrito Madrid. Entonces, ¿qué pasa? Este señor es el cantante estelar de la orquesta African, ¿cómo que? African Charanga, Joyo. Tremendo cantante.
0: Venga, Juan Diego.
3: Charanga joven, don Eddie.
0: Los buenos días ahí para...
4: No, pero la charanga joven o la brica charanga, la misma.
5: Por charanga ejemplo, joven, charanga joven, sí.
4: Usted escucha esa charanga y por ejemplo estuviera en Cuba.
5: Ya. Hombre, qué chévere. Hombre, un saludo especial a todos los oyentes de La Reina. Por acá le cantamos un pedacito de esa canción que se escuchó en todos los rincones de Cartagena. Éxito, todavía tremendo. Retumba por ahí. Invítame una noche un café y conversamos, para que vean lo bien que tú y yo la pasamos. Después de unos besitos en la noche oscura, dale pa' allá.
0: Oye, soy Lee, ¿cómo quedaste?
6: Ever, yo quisiera esta barba sopasando así. Me haría unas
0: cosas. Juan Diego.
1: Unas cosquillas.
2: La regalo. Venga, Rami, uno de esos temas que nunca podemos olvidar en la ciudad de Cartagena, con los inéditos de Colombia. Rami Torres, también otro invitado aquí en la mañana, en el Rey de la Mañana.
6: Bueno, dentro de todas las canciones que hemos hecho, aproximadamente unas ciento y algo, acá en Cartagena resonó, que también se hizo el lanzamiento cuando los 40 años que va a completar Sonrisas, la rumba.
7: 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El cuartico cogió la clave y el cantico cogió el tambor. Las dos cosas ya sonando y todo el mundo así lo gritó. Y se formó la rumba en la casa de Doña Inés. O también, cámara.

0: pasar, pero yo lo convidé a tomar. Eso era antes.
1: Ahora es otra vaina.
0: Ahora es otro.
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2: 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Sí, señor.
1: Venga, mi Atulia, ahora sí vamos con la regolla.
3: Eso, niño, se formó.
1: Como usted diga.
3: Como quiera. Bueno, arranca José Madrid, su banda de show con lo que sea. Yo los interrumpo, niño.
1: Y ahí está Rami, listo también.
3: Listo, Rami.
0: Yo te tengo algo. Yo voy a invitar a alguien muy especial acá. Mario, ven, a ver. Hazme algo aquí para después. ¿Qué traes por ahí?
4: Sí, Mario.

0: voy a referir y canto con emoción. El bongo lo toca José Madrid y don Eddie toca con
1: toca.
2: La reina primer lugar. No,

0: Ay.
1: ¿Te cansaste de soy?
0: Totalmente, Ever.
1: Cansadita.
0: Estoy agotada, Ever.
1: Rami, a ver, por encárguese ahí de Zoila.
0: ¿De qué?
1: De usted, porque está cansada.
0: Ya él se encargó hace años.
1: Ah, sí.
0: Faltas tú.
1: Viste tú, que lo veas.
2: Falta registrarla. Bueno, y la verdad, oye, qué ambiente tan especial el que se vive en esta mañana de carnaval, podríamos decir, porque carnaval es una palabra internacional. No solamente fiesta de independencia, sino la fiesta que une al pueblo cartagenero. Y aquí estamos poniendo a disposición de nosotros, de todos los cartageneros y de los empresarios que José Madrid y Rami Torres y su orquesta están disponibles. No hay contratación todavía para las fiestas de noviembre.
1: Definitivamente hay que tenerlos en cuenta, por favor.
2: Entonces, fila con eso para que se goce. ¡Charalala!

0: que no tenga dientes que me lo chupe.
1: Oiga, oiga, doña Tulio.
0: No, da carajo.
1: ¿La derecha o la izquierda? Pregunta.
0: La que sea.
1: Oiga, saludo para Antonio Villadiego, que le envía un saludo muy especial a todos los muchachos que hacen parte de la orquesta de José Madrid y de Rami Torres. Dice, en mi época de Confenalco me disfruté a los inéditos de Colombia y de qué manera. Salúdeme a Rami Torres, dice por aquí mi compadre Antonio Toño Villadiego.
2: Y Mañelo Sano, que es más loca que yo.
1: Bueno. Así es la vaina.
2: Así es loca, loca.
1: No lo pienses más. 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

0: trajo la vainita, ¿dónde? ¿Y pasó aquí el villancico?
1: No, no, eso se lo llevó Néstor.
0: ¿Viste tú?
1: La pateré.
2: 9 de la mañana con 46 minutos. Llegó el momento también de recordarte que La Reina 95.5, a nombre de la Agencia de Empleos de Confenalco, te ayudamos a conseguir el camello, el empleo que necesitas para ti y para toda tu familia. 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
1: Chamba para los conductores que estén pasando cable. Vamos a ver quiénes se preparan porque están necesitando un conductor. Una importante empresa solicita bachiller, un conductor bachiller académico con mínimo 3 años de experiencia realizando labores relacionadas con el cargo. Es indispensable que los aspirantes cuenten con licencia de conducción con categorías C1 o C2 vigente. Los interesados, si clasifican, van a pagar entre 1 a 2 salarios mínimos mensual legal vigente. Otro conductor, pero este de vehículo turbo. Importante empresa solicita bachiller con mínimo 2 años de experiencia como conductor de vehículos de carga, manejando turbo, furgón o vehículo de 3 o 5 toneladas. Experiencia en entrega y distribución de mercancía y manejo de documentación de entrega. Contar con licencia de conducción B2 y deseable curso o capacitación en conducción defensiva. Te van a pagar un salario mínimo mensual legal vigente si clasifica. Y por último, están buscando un auxiliar de taller u operaciones con rol de conductor también. Importante empresa solicita bachiller académico con mínimo 1 año en cargos asociados a la recarga y mantenimiento de los equipos contra incendio y o salvamento u operaciones similares. Te van a pagar entre 1 a 2 salarios mínimo mensual legal vigente. 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
0: Saludo cordial hasta ahora para María Bernarda Sayas, edil de la localidad 2, pegadita a La Reina 95.5. Santiago, hubo un...
3: Sí, hola.
0: Narrador, comentarista deportivo, que apenas entró a la política se olvidó de todo el mundo.
3: Narrador, comentador, ¿cuál es ese?
4: ¡Ah, es el buzo!
0: ¡Epa!
3: ¿Qué dijo que el buzo?
0: El buzo.
3: Este no es Aguirre.
0: El mismo que Viti Calza, 38.
3: Entró a la política y te olvidaste.
0: Franco Conto, soy Lee.
3: Sí.
0: Calza 38.
3: ¿Quién?
0: El buzo.
3: 38. Ever 38, el
0: eso
3: buzo.
0: Eso dice él.
3: No, yo al buzo lo conocí.
0: ¿Ah, sí?
3: Sí, 37.
0: Ah, mira.
3: ¡Qué maravilla!
2: Oiga, José, muchas gracias, mi hermanito Ramitos, estos artistas que hoy han llegado al micrófono de La Reina 95.5, porque esta es la verdadera emisora del pueblo.

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1: Santiago, buenos días.
0: Me acaba de contactar un amigo tuyo y de acá de la Casa Radial.
1: ¿Quién es?
0: Carlos Espinosa, y me dice que va a ser un asado hoy, que estás cordialmente invitado.
1: ¿Y ese asado dónde hay? ¿Ahora es?
0: A mediodía, que por favor te presenté que lleves la carne que se va a asar y el carbón, porque no lo tiene. Y si te podés llevar unas 3 botellas de whisky, mucho mejor todavía.
2: No, la niño, mala parrando uno acá. ¿Y tú qué vas a poner?
1: Este Carlito, ¿qué?
2: Esta te queda mal.
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1: 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Rami, muchas gracias, mi hermanito.
4: A toda la familia de la Reina y de la Cadena Radial Olímpica, la verdad que es un placer inmenso volver a estar con ustedes después de un largo ayuno musical. Hemos retomado, gracias a la dirección del maestro Dani Miranda, que se tomó el atrevimiento de llamarme, porque le digo así, fue un atrevimiento cuando me sorprendieron Mario, esta Recocha, Manuel Lozano, Clint, y todos me metieron en esta película, y aquí estoy diciéndole, aquí estamos, Germán, nuestro coreógrafo, que ahí estaba mostrando en los videos que ya están.
1: Claro que sí.
4: Ahí estamos, gracias a todos ustedes por esta gran oportunidad. 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
4: 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Okay. Nuestras redes sociales, @ Raminéditos, Instagram, Rami Torres 1963, en Facebook, y todas las demás están ahí.
1: Ok, listo. Juan Diego, también muchas gracias, mi hermanito.
5: Hombre, claro que sí, siempre un placer. Gracias por la invitación. Y bueno, siempre estaremos en la Reina con esa buena energía y esa buena vibra que tiene la gente linda de aquí del Caribe, de la costa Cartagena la Bella.
1: Así es. Arnulfo, por ahí me están llamando, ya pónganme al paisano. Tranquilo, la gente de María Lavada, con la suave, la calle del puerto, allá en María Lavada, que está su representante.
6: Oye. Ahí está mi familia escuchando en sintonía con la Reina, los Caraballos Antíbar. Bueno, de verdad, feliz de estar rodeado en esta mañana de grandes artistas, amigos, colegas. Es un honor estar todos los años en las fiestas del 11 de noviembre, porque nos venimos con Buga de Puma. ¡Buga de Puma! ¡Toma!
1: Alcalde Dumec Turbay, aquí están sus artistas.
0: Sí, para todos los eventos.
1: Totalmente.
0: Y Mario, que es el que tiene instrumentos que se ve más pequeño, más insignificante.
1: Sí.
0: Y es el que más me lo...
1: Ah, sí.
0: Sí, una chupadita ahí, Mario.

0: Ever, tú encuentras el instrumento ese día y ese pedazo de palo que será, ni le prestas atención y mira la bulla que hace.
1: No, lo vi así, señor.
0: Y sobre todo el que la interpreta.
1: Total.
0: Lo felicito, Mario mío. ¿Qué digo, Mario? Disculpa.
2: Gobernador Yamil Arana Badagüí, aquí están sus artistas.

95.5, la emisora que más se oye, para Brianna y Samantha, que hoy están de cumpleaños.

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6: ¡Hombre, pero qué maravilla! Disfrutando lo mejor de este fin de semana en tu reina, 95.5. 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
6: Estamos en tu reina 95.5. Un abrazo para Charlie. Que siempre estáis disfrutando como siempre activo en la fiesta de noviembre y mucho más. 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

0: tu reina 95.5 arrancando. Los más complacientes a esta hora. Ote y Néstor disfrutando el viernes sabroso. Abrazo por conductores, amas de casa, toda la gente que está compartiendo este fin de semana. Es viernes, con toda la actitud positiva, con buena información, con toda la gente que está ahí aprovechando también, participando en la reina, porque vamos a devolver llamados para premiar a nuestra gente linda. ¡Preparados! El que comanda el barco es el conductor feliz. Jota está en la calle, hoy Jota hace la segunda ahí para el rey de la calle. Y el rey de la calle en cabina. Así que mi compadre Jota, ¿cómo estamos? Un abrazo, buenos días. Cuéntame por dónde se moviliza, por dónde anda.
1: Buenos días, buenos días, buenos días, buenos días, mi hermano Néstor DJ, el rey de la calle, todo el equipo de la Reina 95.5, la emisora que pase hoy, ¿eh? 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
0: 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Usted que está pensando en su moto nuevecita, llegó el momento para Kevin Bloom. Oye, Kevin. Saludos, viejo Kevin. Un abrazo muy especial en el Carmen de Bolívar. Por aquí se reporta. Dice, estoy activo escuchando a la reina Samir Julio y el Cotorro. No puede faltar la sintonía. Gracias también a todo ese combo que todos los días están pegaditos con nosotros. 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

0: ¿Qué le pasó a ella? Bueno, y ella, ve. Espuma. El desorden del espuma, José Madrid y su banda Show. Y en tu reina 95.5. Y hasta ahora un abrazo súper especial para mi hermanito Saúl Anillo. Mis allá estoy conectados a la reina, papá, un abrazo. Como siempre, pegadito a la reina, en la tienda La Antioqueñita. Un abrazo para el propio Magic Show. Es aquí para el propio Gobo, Gobo Omar, para Doña Gloria y para toda la clientela que está pegadito a la reina 95.5. Oye, Motorroja y Saúl Anillo. Bueno, compadre, gracias por estar pegadito a la reina. Alfo Julio, por aquí se reporte, si dijo Néstor, un abrazo para ustedes, para Néstor, para Jota. Ay, se cansó, dice ella. Anda, para Alfo Julio, que nos sintonice la madre patria. 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Pero ahí está mi compadre JP con toda la información. J, adelante.
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5: Recuerdo el tiempo en Colombia, 10:50 minutos, 10:50.
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1: Hay que aprovechar en este momento a las 10:52 minutos, Cartagena. 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
1: Recuerdo el tiempo en Colombia, 10:53.
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1: ¿Qué estás esperando? ¡Sírvalo, compadre! 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

0: seguimos con toda la sabrosura este viernes. Aquí en tu reina 95.5. 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
0: Ok, compadre, muchas gracias como siempre por todo el dato, por la información, así que ponte pila. 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Dice por acá Néstor Jota, un abrazo muy especial de parte de Julio César Beltrán García, más conocido como El Oveja. Dice, mi hermanito, hoy está de cumpleaños Rubén Darío Marrugo. Rubencho, un abrazo para Rubén Darío Marrugo Izquierdo. Felicidades de parte de toda la familia, que mi Dios le bendiga. Gracias por la sintonía. Y mi hermanito, me reporto, como siempre. Aquí estoy pegadito a la reina. Saludos, por favor, al profesor Flocho Florentino Mesa. Saludos, profe. Gracias por escuchar a la reina. De cumpleaños por aquí, dice Néstor. Un abrazo, saludos. Andrea Hernández Puello está de cumpleaños en el barrio España de parte de Mayerlin Puello y de parte de toda la familia. Este es tu reina 95.5 y este artista muy pronto lo tendremos para ti en el primer preludio en el barrio El Pozón. Farid Ortiz en la reina.
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0: Aquí en tu reina 95.5 con todo este sabor. Saludos a nuestro amigo Gustavo de Voz. Estamos aquí reportando, sintonice como siempre, conectado con ustedes, J. Néstor. Los quiero mucho, sintonía total. Un abrazo a todos los colectivos de Turumara, Cartagena, y al conductor Camilo Flores. Oye, Cami, saludos, papá, de verdad, gracias por escuchar la reina 95.5. Mi hermanito, ¿cómo estamos? Me reporto por aquí. Un abrazo nuevamente para el gran Rubén Darío Marrugo. Oye, Rubencho, bendiciones de tu cumpleaños de parte de Julio César, el Oveja.
1: Llegó la Oveja.
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2: 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Un abrazo de cumpleaños para Michael Junior en San Cristóbal, de parte de su papá Heider Castro, y de parte de todo el equipo de la reina, para el gran Michael Junior, que está cumpliendo años en el día de hoy. Felicidades en nombre del equipo de la reina también, de parte de Natalia Rodríguez y todo el equipo del primer lugar. 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Shaggy, soy JP, un abrazo vallenato. Sigue mi compadre Néstor DJ.
0: Gracias, compadre. 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
2: Que tiene que estar en la jugada. Atento a la Reina, 95.5, 11:56 minutos. 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
2: Dale, papá, esa, compadre, en tu reina 95.5. 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

0: Oye, pero qué sabor de la reina. Qué sabor de tu reina 95.5. Y arrancando una tarde sabrosa, viernes. Ya oficialmente la tarde. Ya me voy preparando. Ya está por aquí el locutor feliz. Buenas tardes, Bio Weber. Don Evi, acomódese perfecto para entregarles las noticias del mediodía. Pero antes, quiero contarles que hay que aprovechar porque cuando suena música de noviembre como esta, sí. Cuando suena un vallenato, cuando suena una champeta, que se mueva Cartagena, porque hay ritmos que se sienten en la piel y que no piden permiso para hacernos bailar. Claro que sí, como este, ¿no? Vaya. Y en medio del sabor está Águila Live, poniéndonos a vivir toda la música, toda la sabrosura con todo. Porque donde hay un novembrino, una champeta, un vallenato, hay una Águila Live. 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Y ahora sí, nos preparamos. Vamos con las noticias del mediodía. Aquí en tu reina, 12-12.
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3: Hola, ¿qué tal, Cartagena? Mediodía, se parte el día en dos, otro fin de semana con la número uno de Cartagena, tu reina 95.5, tu emisora. Don Eddie, bienvenido.
4: Bueno, a esta hora del mediodía tenemos una temperatura bastante agradable, lluvias anoche. Hay también posibilidades, probabilidades de el 80% al 75% de probabilidades de lluvia. A esta hora, cielo prácticamente cubierto, máximas entre 30 y 32 y mínimas entre 25 y 27 la temperatura hoy.
3: Recuerda que a la hora del almuerzo tienes que estar bien informado a través de la Reina 95.5, la emisora que te informa, la que más se oye en todo el corralito de piedra. Es otro viernes, otro fin de semana y entramos en materia de inmediato. Edil de la Osa y Ever Luis, el locutor feliz con las noticias del mediodía.
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3: Atentos, muchísima atención. 150 policías divididos en 13 grupos de 50 intervienen en puntos estratégicos en la ciudad de Cartagena.
4: Atento ciudad, atento Cartagena, como las avispas que se coordinan, construyen y cuidan su colonia. Así está trabajando la Policía Nacional en la Heroica, articulada con la Alcaldía Distrital y la Infantería de Marina para proteger la ciudad y garantizar la tranquilidad de todos los ciudadanos.
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3: Increíble, insólito, cosas que pasan en este mundo. Dios mío, por favor, mete tu mano. Un hombre le quitó la vida a sus hijos tras crisis con su esposa. Los pobres pelados le gritaban: papá no, Dios mío, ¿qué nos está pasando?
4: Atención ciudad, atención Colombia, atención costa norte colombiana, una tragedia familiar terminó con la vida de un hombre y sus dos hijitos pequeñitos. El padre, identificado como Damián Johnson, de 56 años, oiga, habría atacado a los menores antes de quitarse la vida. Por Dios, esto viene de Indonesia.
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3: Más noticias en desarrollo aquí en la Reina 95.5 a esta hora del mediodía. Cruel ataque a una patrulla deja dos policías sin vida. Esto viene de Ábrego, norte de Santander. La vaina en Colombia está delgadita.
4: Atento ciudad, atención Heroica. Una mañana violenta y dolorosa se vivió este viernes 25 de septiembre en el municipio de Ábrego, norte de Santander, luego de que una patrulla de la Policía Nacional, que hacía control y acompañamiento a la comunidad en un barrio, oiga, fuera emboscada por sujetos armados y dejara a dos uniformados sin vida.
3: Edil Velosa y Ever Luis, el locutor feliz con noticias a esta hora en tu Reina 95.5. Atención, sicario en una motocicleta le quitó la vida a Iván Barraza Mendoza en vía pública. Esto viene de Curramba la Bella.
4: Atención ciudad de Borallada, atención mi costa norte colombiana, en hechos que son materia de investigación por parte de las autoridades. Un hombre identificado como Iván Antonio Barraza Mendoza, de 59 años de edad, fue ultimado a bala por dos sicarios que lo abordaron en plena vía pública del barrio Santa María de Barranquilla.
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3: 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Muchísima atención. Tensión en las afueras del Aeropuerto Internacional Rafael Núñez de la ciudad de Cartagena. Simón de pelea. Dos hombres que al parecer son conductores. Óigame, se fueron a los puños.
4: Atención ciudad. Atención heroica. En la mañana de este viernes 25 de septiembre se conoció a través de las redes un hecho violento que generó tensión y preocupación en las afueras del aeropuerto Rafael Núñez de Cartagena. Como usted lo dijo, don Ever, dos sujetos se enfrentaron a muñeca limpia, a golpes y frente a decenas de personas, y solo la presencia de la policía metropolitana pudo caldear los ánimos y evitar que la confrontación tuviera un trágico desenlace.
3: Más y más noticias en desarrollo. Muchísima atención. Un hombre muerto y un menor herido dejaron dos ataques sicariales aislados en la ciudad de Barranquilla, donde la bala está bajita. ¡Curramba, está caliente!
4: Atento ciudad, atención Barranquilla, atención heroica. Un hombre muerto y un niño herido es el resultado de dos ataques sicariales aislados registrados este jueves ayer en el barrio 7 de abril de la ciudad de Barranquilla.
2: Ever Luis, el locutor feliz, y Eddie de la Osa están presentando las noticias del mediodía.
3: Al mediodía, Cartagena se mantiene informada con La Reina 95.5, la emisora que más se oye. En otros hechos, muchísima atención en lo que tiene que ver con nuestra música vallenata. El binomio de oro, 50 años siendo escuela, 50 años un legado y orgullo para nuestra música vallenata.
4: Atención ciudad amurallada, atención Cartagena. 1976 fue un año histórico para el folclore de la música vallenata cuando Israel Romero y el fallecido Rafael Orozco conformaron el binomio de oro, sin imaginar que se convertiría en toda una legendaria institución que más adelante sería conocida como la Universidad del Vallenato.
3: En sintonía hasta ahora al mediodía, saludo cordial para los conductores de la mancha del Tutti Frutti, mi compadre Juancho Molinello pegadito a La Reina, igualmente William Jiménez, el taxista millonario, y todos los conductores de Cartagena pegaditos a esta hora a las noticias del mediodía. Tenderos y amas de casa, vendedores ambulantes en el mercado de Basurto, hay una sola emisora sonando y es Tu Reina 95.5. Más noticias en desarrollo.
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3: Atentos, muchísima atención. ¿Qué pasará con Aguas de Cartagena? Directora de Veolia rompe el silencio ante la creación de una empresa pública en Cartagena.
4: Atento ciudad, atento Cartagena. Durante el Congreso de la Asociación Nacional de Empresas de Servicios Públicos y Comunicaciones de Colombia, ANDESCO, que se realiza en Cartagena, la directora país, exactamente Veolia para Colombia y Panamá, Judy Huervas, habló de varios temas, entre ellos la situación de Aguas de Cartagena Acuacar, la cual Veolia maneja operativamente, y la creación de una empresa pública en la ciudad que la sustituya. Este proyecto fue presentado por el distrito de Cartagena y está siendo estudiado por el Consejo de la Ciudad Amurallada.
3: En Boca Grande, el Laguito, igualmente en el barrio La Candelaria, el Pozón, toda mi gente de Bicentenario, La Consolata, San Fernando, La Central, El Socorro, pegaditos a La Reina 95.5 con las noticias al mediodía. Atención Cartagena, policía refuerza vigilancia en las tres localidades del Corralito de Piedra, de la Metropolitana, de la bella Cartagena de Indias. La Policía Metropolitana de Cartagena señaló que estas acciones hacen parte de su presencia en las calles de la heroica.
4: Atento mi ciudad, atento Cartagena. Ayer jueves 24 de septiembre, a través de su cuenta de X ante Twitter, la Policía Metropolitana de Cartagena informó sobre el despliegue del plan toma de localidades en diferentes barrios de la ciudad como parte de las acciones de prevención, vigilancia y control que adelantan sus uniformados.
3: Atención, golpe al narcotráfico, dice las autoridades en Colombia. En el puerto, en un puerto de Cartagena, hallaron un contenedor contaminado, dicen las autoridades. La Policía Metropolitana de Cartagena confirmó la importante incautación en las últimas horas. Aquí están los detalles.
4: Atento ciudad, atención Cartagena, duro, duro golpe al narcotráfico en las últimas horas en la ciudad. La Policía Nacional, a través de la Dirección de Antinarcóticos, en el marco de la estrategia Esmeralda, lograron la incautación de 885 kilos de coca de perico en un puerto marítimo de la ciudad.
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3: Más noticias en desarrollo. Muchísima atención. Ola de calor bastante impresionante, don Eddie, a pesar de que medio llueve, pero que va. Eso lo que hace es alborotar el calor, como dice la vieja Tulia.
4: Atento ciudad, atento Cartagena. Las olas de calor extremo del verano dejan más de 35 mil muertes en Europa. Más de 35 mil personas han muerto en Europa por encima de lo esperado, sí señor. Durante las sucesivas olas de calor de este verano en Alemania, Francia y España, a la cabeza de un recuento provisional que solo cubre la mitad del continente y aún no incorpora agosto.
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3: Y cerramos con esta que fue viral, señoras y señores, en redes sociales, y que ustedes tendrán la oportunidad también de ver el video a través de nuestras redes sociales de La Reina. Policía identificó a los dos raperos que agredieron a un turista en pleno centro histórico de Cartagena. Entre ambos, asegura la Policía Metropolitana de Cartagena, suman más de 100 comparendos por, escuchen bien, por comportamientos contrarios a la convivencia. 50 y 50, como la avestruz. ¿De dónde flores si no hay jardín? ¿Cómo pagarán estos raperos esos comparendos?
4: Atento ciudad, atención heroica, atento corralito. La Policía Nacional, por su parte, reveló detalles de lo acontecido con estos raperos. Atento ciudad, atento Cartagena. Atención ciudad, se capturaron a dos personas dedicadas a abordar ciudadanos en el centro histórico de Cartagena con parlantes y música rap. El procedimiento se desarrolló luego de que uno de estos agrediera físicamente a un ciudadano cartagenero que caminaba por la calle Santo Domingo en compañía de otros tres turistas, detalla la institución. Atento ciudad, la detención, agrega la Metropolitana, se logró gracias al llamado oportuno de la ciudadanía, que informó sobre la agresión de estos individuos presuntamente dedicados a la modalidad de rapero en el centro histórico de esta capital.
3: Si eres rapero, le cantas al que está en el centro histórico de Cartagena y no te da nada, no es obligación, mi hermanito, es una propina voluntaria, tanto de turistas como de gente de Cartagena que va al centro histórico de la ciudad. No es obligación, reciba lo que le den, no pongas cara, al contrario, agradezca lo que le den, hermano mío, para que no siga dañando la imagen del centro histórico de Cartagena. Sí, señor. Así que pónganse trucho como lucho, porque están dando mal ejemplo, señores. Aquí terminan las noticias del mediodía en La Reina 95.5, con la coordinación de JP y Néstor DJ, las voces que te informan.
4: Usted, don Ever Luis, locutor feliz.
3: Y usted, señor don Eddie de la Osa Nota Quitosa, me dijeron que va a respirar y va para la playa, por eso vino en Capri, vino en mucho.
4: Sí, estamos listos para la que sea la playa más bonita de América, nuestra playa de Boca Grande.
3: Doña Dulia, aquí lo tiene, todo suyo, se lo regalo.
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0: Con 53 en tu reina.
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0: 1:45 en tu Reina.
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1: 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Palabras del señor Silvestre Dangón. Que dice, es importante reconocerse nuevamente. Así habla el gran Silvestre Dangón.
2: Oye, cuéntame ese nuevo look. ¿A qué se debe? Que por cierto, te queda espectacular.
3: Mira, yo le digo, ¿te queda espectacular? Hay momentos en que es importante reconocerse nuevamente.
2: Sí, y lo necesitaba.
3: Claro, porque te estás viendo el espejo y a veces estás viendo el mismo personaje.
2: Sí.
3: Y es importante como que replantear para que todo tenga coherencia, lo que piensas, lo que sientes, lo que hablas.
2: Qué placer tenerte aquí siempre en Gordias Flacas, sabes que Raúl, Lili, todos te queremos mucho.
3: Dile al gordo que se rape así como yo.
2: Oye, es verdad, Raúl.
1: Silvestre Dangón. Es importante reconocerse. 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La del primer lugar, aquí está Farid.

0: viernes para ti en tu reina, la emisora que más se oye. Dímelo, dímelo. Mi compadre Neider Barreto. Mi compadre Neider Barreto escuchando a la reina del primer lugar. Pagano, pagano.
1: ¡Medalla!
0: 320-54-32-955.
1: Y contigo me siento.
0: La dirección es Ever Luis, el locutor feliz.
1: Ahora sí estoy lleno.
0: Yo soy JP, el que sabe cómo es y tengo información importante para todos ustedes. 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
0: Gracias, mi compadre, por toda la información. 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

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Y también tenemos información importante para todos ustedes. 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
1: 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Bueno, entonces, vamos cerrando esta espectacular transmisión, compadre J. Hoy con la técnica de Andrés Roca, muchas gracias a mi compadre Leonardo Frías, mi compadre Jorge Látigo, que también nos acompañó por acá de Olímpica de Sao, La Plazuela. Y a todos ustedes la invitación especial para que vengan, participen. Si no le da tiempo hoy, entra a nuestras páginas o si no, se viene mañana que también estamos aquí atendiéndole con todo el gusto. El Guajiro del Humor, compadre Jota, sigue usted.
0: Gracias, mi compadre, por la información con Brilla. 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Voy con más en el Super Show del viernes, fin de semana, con tu reina, la que más se oye.

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7: Hey, tu Reina, 2:50 minutos.

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1: Te acompaña JP, el que sabe cómo es, y estoy en tu reina, la emisora que pase hoy, ¿eh? Esta es la del primer lugar. Sí, señor. 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
1: Ya son las 2:54 en Colombia. 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
0: 4:47 en tu Reina.
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2: 5:46, escuchas tu reina.
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0: Especial para Dimis Martelo, el viejo Misa y a la niña Brayton. Aparte de mi compadre Oliver Ortega. 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
1: Ya son las 6:46 en Colombia.

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